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Buenas tardes, son las 6:22:30. Aquí andamos. ¿Qué dijeron? Ya se fue de nuevo de vacaciones, Rubén. No, aquí estamos con ustedes. Beto está ocupadito aquí. Pero aquí está el tema a cargo de Tropicalísimo Apache, se llama Viento. Allá Rosita, Alejandro y también para Eva María, en Aguascalientes. Bienvenidos.

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3: Bueno, familia Enríquez de calle Prolongación Calle Nuevo León, aquí en Fresnillo, Zacatecas. Aquí está Sergio el Bailador, es Bronco y la banda El Limón, 629.

Pero seguimos con la música. Aquí está, cuando faltan 28 para las 7. Qué bello es Marisela y ese grupo Cañaveral. Yesenia Martínez, ahí en Zacatecas, saludos.

0: La voz de Maricela y Grupo Cañaveral, qué bello.
1: Dama de Hierro, Maricela, Humberto Pavón.
0: Edel Muñoz, aquí está, Soy de la Calle. Bueno, a la gente de la era Betagrande, saludos. 24 para las 7, solo 24 para las 7.

Adel Muñoz, y este fue Soy de la Calle. Son 6:39, solo 21 para que sean ya las 7. Qué rápido vamos. Bueno, pues aquí está el Radio San Pablo, a la gente de por allá del Rancho La Rienda, también para el señor Felipe González.

Ingeniero Brian, saludos. Brian Sánchez, aquí está, es sabido. Los caminantes, también para mis amigos que escuchan por allá, están escuchando, están en sintonía en la presa. Leobardo Reynoso, saludos.

0: Son las 6:59. 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
1: Hola, muy buenas tardes, mi amigo. Ahí si me puede poner la canción esa que dice Etapas de mi vida ahí, por favor.
2: Claro que sí.
1: Que pase buena tarde a todos. Y ahí yo escucho la única. Gracias, mi amigo. Si la tiene, póngamela. Si la tiene a la mano. Yo escucho la única.
2: Bueno, pues Etapas de mi vida piden mi amigo, claro que sí, con muchísimo gusto. Mis amigos también de por allá de Valparaíso, Zacatecas, dice la canción de Etapas de mi vida con el grupazo Topaz. ¿Cómo no? Con muchísimo gusto. Ahora sí, aquí está. A la gente de San José.

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11: Bueno, a la gente de La Dejadero, Fresnillo, Zacatecas, buenas tardes, 7:11, ya son las 7:11, esto es, y esto es a cargo de Bobby Pulido, el Golden Boy, con las movidas.

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22: Hubiera sido ayer, aquí está para Marixa y familia, 29 para las 8, esto es a cargo de los invasores de Nuevo León.

La guitarra de Lolo, 26 para las 8, faltan 26 y las 20 horas. A la familia Hernández Santa Cruz. Dice, aquí escuchamos en Río Grande, Zacatecas, Rubén. Ahí por favor, con el recuerdo musical, la guitarra de Lolo.

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3: Bueno, para mis amigos de Pozo de Gamboa, aquí está, esto se llama Con Guayana, 746.

0: ¿Qué hay, amigo Rubén? Buenas tardes. Saludando a su amigo Noel aquí desde el Uber Rebasa para solicitarle la canción Aquel Inmenso Amor. Ay, por favor, sote. Lo seguimos escuchando a todo volumen. Muchas gracias, buenas tardes.
1: Gracias, Noel. Bueno, pues aquí está Aquel Inmenso Amor, cargo de Renacimiento 74. Buenas noches, 10 para las 8. Y esto dice así.

Airball por ahí en Phoenix, Arizona, y familia piden este mix de Marco Antonio Solís. Allá en Herrada de la Concepción, en Zacatecas, saludos, buenas tardes. Depende del lugar donde esté, ¿verdad? Porque en Estados Unidos es de noche, es de más temprano. Pero en Zacatecas, 7:54 en todo México.

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1: Bueno, los audios, los mensajes de voz, adelante, buenas noches.
2: Buenas tardes, Rubén. Quisiera que me complacieras con la canción de Déjenme Llorar, por favor, para escucharla. Hasta acá está Boulder, Colorado. Saludos.
1: Tardes, porque él está en Boulder. Bueno, pues aquí están los románticos de América y de todos los tiempos. Ellos son los Freddys. Déjenme Llorar. También para Fermín Ortiz y familia, saludos.

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5: Bueno, mis amigos de La Fortuna, están en sintonía por ahí en La Fortuna. Dice la canción Mi Verdadero Amor con el grupo Brindis y Los Acosta.

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1: Buenas tardes, Rubén. Quisiera que me complacieras con la canción de Déjenme Llorar, por favor, para escucharla hasta acá, hasta Boulder, Colorado. Saludos.
2: Hasta Boulder, Colorado. Saludos también para Marta, aquí de Fresnillo, Zacatecas. Está pendiente de la programación, dice la canción de los Freddys, Déjenme Llorar. En 1962 estuvo al mando de los Estados Unidos el presidente John F. Kennedy.

Los Freddys, los románticos de América. Ya son las 8:11. Están pidiendo esta canción que vamos a escuchar, la canción de los babies. Recuerdos a la familia González, señor Felipe, por allá

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2: Bueno, familia Acevedo Victorino, ¿quiere escuchar esta canción de la banda Machos? ¡Muévete, Morena!

Bueno, para Gili y Rosita, por ahí en Betagrande, están en sintonía. Saludos, buenas noches. Trapeaste conmigo, es Tropicalísimo Apache. Allí en Filósofos, en Zacatecas, Aseveriano y familia. Vargas Guizar. Quiero.

Bueno, pues aquí está, como dicen los gabachos, I just call to say I love you. Esto quiere decir, solo llamo para decirte que te amo. Los Ángeles Azules, de Iztapa.

Pero se reportan de partido tercero, dice el señor Amaro. Ay, por favor, la canción La Cumbia en la Playa. 8:35:25 para que sean las 9. Aquí está mis amigos del partido tercero y Santiaguillo, familia Nájera. Saludos.

Bueno, tenemos 19 para las 21 horas. Se reporta Jazmín de por allá de Boulder. Dice, ay, por favor, la canción La Semillita de Melón. Es la flor de melón con los chicos de barrio. Allá en Boulder, saludos.

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2: Bueno, para Rosita, de parte de su esposo Gil, allá en Betagrande, están en sintonía, dice la canción de Ángel Aguilar y Felipe Botello.

Bueno, pues aquí está. ¿Cuándo? Faltan 10 para que sean las 9. El guardián Arturo Rodríguez y su música romántica, Patricia, también para saludarle a José Zúñiga.

Es el guardián Arturo Rodríguez y su música romántica. 8:51, faltan 9 para que sean las 9. Y pues la temperatura en Fresnillo, Zacatecas, en este instante 22 grados centígrados. Viene la de Río Verde, San Luis Potosí. Ella es Ana Bárbara y Aarón y su grupo Ilusión. Quise olvidar. Dice, aquí escuchamos en el Ejido el 6 de enero. Saludos.

0: consentida.
1: Eddie Luna en la Tracalosa de Monterrey. Alta Gracia y Mónica, saludos.

0: Son las 9 en punto. 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
1: Buenas noches, Rubén. ¿Podrías complacerme con la canción de Temerarios? La de Una guitarra llora, por favor. Solo para escucharla, gracias.
2: Bueno, pues allá en la Unión Americana están en sintonía. Gracias allá a la gente de Colorado. Dice la canción de los Temerarios, Una guitarra llora.

Bueno, pues esto fue Una Guitarra Llora, Los Temerarios, 9-8. Temperatura en Fresnillo, Zacatecas, ya 18 grados centígrados. Me están pidiendo a Inspector con Amargo Adiós. Ya la tenemos preparada y aquí está para mis amigos de la presa Leobardo Reynoso. Saludos de parte de Vanessa y su hate.

Bueno, 9:12, 9:12, 18 grados temperatura. Dice Mireya, aquí escuchamos, Rubén, en Guadalupe, Zacatecas. Hay, por favor, la canción de Pegaso, adolescente y bonita. Allá en Guadalupe, saludos.

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2: Bueno, para Daniel, dice Daniel, aquí escuchamos en Denver, también para Eric y también para Chepo. Bueno, para ustedes, aquí está la canción de Mundo Miranda y esto se llama Piensa Morena.

Pinza Morena. Bueno, pues tenemos ya las 9:19. A la familia Cantú le enviamos saludos, está en sintonía. También para la familia Valdés, a Lalo Valdés por ahí en Rancho Maravilla, cerca del Salto Nuevo. Saludos, aquí está con Banda R15, si me recuerdas.

Bueno, tenemos 926, se reporta la señora Felipa Collazo, dice ahí para mi familia Tavares Collazo, Rubén, ahí por favorcito, no sea malo, ponga un mix de Los Caminantes, claro que sí, señora Felipa Collazo, súbale, como dijo anteriormente, para subirle a todo lo que da las bocinas, que se escuche hasta Fresnillo.

Bueno, dicen mis amigos, aquí andamos en el campo regando los maíces de Rancho Maravillas, aquí escuchando La Única, Rubén. No hay más. Dice, por favor, la canción Amor Sin Palabras. Saludos, Lalo Valdés. A sus trabajadores, saludos.

0: Bueno, pues ahí quedó solo 26 para las 10. Señora Felipa Collazo y familia, saludos. ¿Qué le pareció el mix?
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0: Bueno, para la pequeñita Martita, dice, aquí escuchamos en Zacatecas, ahí por favor, la canción de Los Capi, La Bomba.

Bueno, viene el Grupo Tejano Más, el Grupo Más, y No Te Olvidaré. Solo 21 para las 10 y a la temperatura en Fresnillo 17 grados centígrados.

Buenas noches, Tania. También para Emily, de parte de Ángel, dice, por favor, la canción de Volveré de mi viaje. Tania, Emily y Ángel.

0: la voz de Gustavo Ángel, volveré de mi viaje. 9:46, son 9:46, solo 14 para las 10. ¿Hay mensajes, hay audios, checándolos?
1: Rubén, buenas noches. Un saludo para la gente de San Alto, con la canción de Espero su llamada, de Emilio Navaira. Buenas noches.
0: Allá en San Alto están en sintonía. Saludos, aquí está Emilio Navaira, esperando su llamada.

0: Es Emilio Navaira esperando su llamada. Me da gusto que amigos que hace tiempo que no llamaban, ahora llaman. Willy está en Aguascalientes. Y pues él estaba siempre en Monterrey. Se fue a ver a su hijo a Aguascalientes, a Tepezal Aguascalientes, creo. Pero dice, para mi esposa Juanita Prieto Barragán y familia, de parte de Willy, aquí le escuchamos en Aguascalientes, Rubén, ahí por favor, la canción. Una bonita, bueno, pues una de ellas, de tantas que tenemos, una de ellas, aquí está al aire, ya quisiera tener alas.
1: Quisiera tener alas.
0: Súbale, Juanito.

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1: Es el rey del acordeón, Ramón Ayala y sus Bravos del Norte, quisiera tener alas. Bueno, pues están pidiendo una canción, mis amigos. Lisandro Jara comparte una fotografía donde está su pequeñito de unos, ¿qué será? Unos tres, no, no, cuatro, cinco, seis meses. Y su esposa comparten esta fotografía. Dice Rubén, escuchando aquí en Colonia Universidad, si es posible que tenga la canción de liberación, ¿quién me ha robado tu corazón?

0: La tienen en Colonia Universidad. Buenas noches, 9:56. Liberación de Virgilio Canales. ¿Quién me ha robado tu corazón? ¿Qué le parece si vamos a brevísima pausa? Pausa comercial.
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0: Bueno, pues 3 para las 10. Aquí está el conjunto Primavera. Gracias por estar conmigo.

0: Son las 9 con 59 minutos. 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
1: Bueno, tenemos las 10:01, empezado, aquí está, llegaste tarde, con saludos para Estela y familia en calle Sonora, aquí en Fresnillo, Zacatecas. Síganla pasando bien, temperatura 19 grados.

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0: Son las 10 con 40 minutos.
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Son las 11 en punto. Son las 11 en punto. 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
6: Son las 11:11.

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0: ¡Ay, qué rola tan prole!
1: Son las 11 con 31 minutos.
2: 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La alimentación de nuestras mascotas es fundamental y no cualquier sobre les puede proporcionar los nutrientes que necesitan. Frente a tantas opciones en el anaquel, ¿estás tomando la mejor decisión para tu Michi o solo te dejas llevar por el empaque? 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
3: Revista del Consumidor.
4: Cuando abres esa lata o sobre que tanto le gusta a tu gato, ¿tienes claro qué le está sirviendo exactamente en su plato? Aunque lo veas durmiendo en el sofá, tu gato es un cazador innato. Su cuerpo ágil y flexible, sus garras retráctiles y sus sentidos tan desarrollados lo convierten en un depredador por naturaleza.
2: Para mantenerse sano requiere una dieta equilibrada que le aporte elementos esenciales como agua, proteínas, grasas, carbohidratos, vitaminas, minas y minerales.
4: En el mercado podemos encontrar dos clasificaciones de alimento húmedo para gato, los que proporcionan una nutrición completa y balanceada y los que funcionan como complemento. Los alimentos balanceados y completos están formulados con proteína animal, granos de cereales, proteína vegetal texturizada, vitaminas y minerales.
2: En cambio, los complementos se elaboran principalmente con productos cárnicos, añadiendo un alto contenido de grasa para mejorar su textura y su sabor. Y para que sepas exactamente qué le está sirviendo a tu Michi, el Laboratorio Nacional de Protección al Consumidor analizó distintas presentaciones de alimento húmedo.
5: Analizamos 54 muestras de alimento húmedo para gato. Entre ellas, se incluyeron opciones para gatos, gatitos, gatos mayores de 7 años y gatos con necesidades especiales.
4: Para saber qué contiene cada producto, se verificó que todas las muestras presentaran su información comercial y cumplieran con la cantidad de contenido neto declarada en su empaque.
2: En la parte nutricional, se determinó el nivel de grasa, proteína y carbohidratos. Además, se midió cuánta agua hay en los productos.
4: También se analizó el aporte de fibra y se calculó el aporte calórico por cada 100 gramos de producto.
2: ¿Cómo le fue a las marcas analizadas?
5: Entre los resultados más interesantes, encontramos que todos los productos cumplían con el contenido neto y que además contaban con el registro de Senasica. El alimento para gato, además de contener las grasas, proteínas y carbohidratos, incluyen aminoácidos como la taurina y la arginina, que son necesarios para los gatos ya que ellos no producen las cantidades suficientes.
4: Recuerda que si un producto promete algo en su etiqueta, debe comprobarlo. Por ejemplo, Purina One Visible Nutrition con carne usa la leyenda supernutrientes, pero no pudo demostrar que realmente los contenga.
2: Y cuidado con las imágenes engañosas. El producto Grand Pet Carne Fresca muestra la foto de un filete de salmón en su empaque. Pero al revisar sus ingredientes, el salmón no está presente. Este tipo de gráficos puede confundir fácilmente.
4: Además, detectamos que 3 productos de la marca Grand Pet declaran tener más proteína de la que realmente te están vendiendo.
2: Y en cuanto a la humedad, Ghosty Fresco, Adult Tuna with Salmon y Grand Pet Natural Gourmet, receta de pescado a las finas hierbas, contienen más de la que reportan en sus empaques.
4: Finalmente encontramos 2 productos de la marca Grand Pet Quisha, que incumplen la norma oficial mexicana, ya que no presentan el símbolo de la unidad de medida para indicar su contenido neto.
2: No olvides que cada Michi es único.
5: Existen productos que están diseñados para cubrir las necesidades nutrimentales de todos los gatos, pero siempre es recomendable asistir al veterinario y que él determine si necesita una alimentación especial. En el Laboratorio Nacional de Protección al Consumidor trabajamos todos los días para orientar y brindar información a las y los consumidores para que tomen mejores decisiones de compra.
4: Una vez que hiciste la mejor compra y que ya estás en casa, el manejo del alimento es clave para aprovechar todos sus nutrientes. Para empezar, recuerda seguir las porciones sugeridas en la etiqueta. No olvides que una vez abierto el empaque, debes sellar la lata con una tapa de plástico o transferir el contenido a un recipiente hermético antes de refrigerarlo.
2: Si decides cambiar de marca, hazlo de forma gradual. Ve mezclando el producto nuevo poco a poco para evitarle cualquier problema digestivo.
4: Al final del día, leer las etiquetas, comparar opciones y conservar bien su alimento es la mejor forma de demostrarle amor a tu Michi.
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3: Hoy,
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0: Son las 12 en punto. Son las 12 con un minuto.
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Es la una en punto. 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

0: a llover.
1: Muchachos, cuando arrancaba de llover, yo me encerraba en la casa y me ponía a practicar porque no quería mojarme.
2: Es la 1:59. 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

Son las 2 con 58 minutos. 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

Son las 3:59. 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

0: Son las 4 con 19 minutos.
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Son las 5 en punto. Son las 5 en punto. 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

0: Son las 5 con 8 minutos.
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Son las 5:59. Son las 5:59. 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
2: Cuando abres esa lata o sobre que tanto le gusta a tu gato, ¿tienes claro qué le está sirviendo exactamente en su plato? Aunque lo veas durmiendo en el sofá, tu gato es un cazador innato. Su cuerpo ágil y flexible, sus garras retráctiles y sus sentidos tan desarrollados lo convierten en un depredador por naturaleza.
0: Para mantenerse sano requiere una dieta equilibrada que le aporte elementos esenciales como agua, proteínas, grasas, carbohidratos, vitaminas y minerales.
2: En el mercado podemos encontrar dos clasificaciones de alimento húmedo para gato, los que proporcionan una nutrición completa y balanceada y los que funcionan como complemento. Los alimentos balanceados y completos están formulados con proteína animal, granos de cereales, proteína vegetal texturizada, vitaminas y minerales.
0: En cambio, los complementos se elaboran principalmente con productos cárnicos, añadiendo un alto contenido de grasa para mejorar su textura y su sabor. Y para que sepas exactamente qué le está sirviendo a tu Michi, el Laboratorio Nacional de Protección al Consumidor analizó distintas presentaciones de alimento húmedo.
3: Analizamos 54 muestras de alimento húmedo para gato. Entre ellas, se incluyeron opciones para gatos, gatitos, gatos mayores de 7 años y gatos con necesidades especiales.
2: Para saber qué contiene cada producto, se verificó que todas las muestras presentaran su información comercial y cumplieran con la cantidad de contenido neto declarada en su empaque.
0: En la parte nutricional, se determinó el nivel de grasa, proteína y carbohidratos. Además, se midió cuánta agua hay en los productos.
2: También se analizó el aporte de fibra y se calculó el aporte calórico por cada 100 gramos de producto.
0: ¿Cómo le fue a las marcas analizadas?
3: Entre los resultados más interesantes, encontramos que todos los productos cumplían con el contenido neto y que además contaban con el registro de Senasicap. El alimento para gato, además de contener las grasas, proteínas y carbohidratos, incluyen aminoácidos como la taurina y la arginina, que son necesarios para los gatos ya que ellos no producen las cantidades suficientes.
2: Recuerda que si un producto promete algo en su etiqueta, debe comprobarlo. Por ejemplo, Purina One Visible Nutrition con carne usa la leyenda supernutrientes, pero no pudo demostrar que realmente los contenga.
0: Y cuidado con las imágenes engañosas. El producto Grand Pet Carne Fresca muestra la foto de un filete de salmón en su empaque. Pero al revisar sus ingredientes, el salmón no está presente. Este tipo de gráficos puede confundir fácilmente.
2: Además, detectamos que 3 productos de la marca Grand Pet declaran tener más proteína de la que realmente te están vendiendo.
0: Y en cuanto a la humedad, Ghosty Fresco, Adult Tuna with Salmon y Grand Pet Natural Gourmet, receta de pescado a las finas hierbas, contienen más de la que reportan en sus empaques.
2: Finalmente encontramos 2 productos de la marca Grand Pet Kisha, que incumplen la norma oficial mexicana, ya que no presentan el símbolo de la unidad de medida para indicar su contenido neto.
0: No olvides que cada Michi es único.
3: Existen productos que están diseñados para cubrir las necesidades nutrimentales de todos los gatos, pero siempre es recomendable asistir al veterinario y que él determine si necesita una alimentación especial. En el Laboratorio Nacional de Protección al Consumidor trabajamos todos los días para orientar y brindar información a las y los consumidores para que tomen mejores decisiones de compra.
2: Una vez que hiciste la mejor compra y que ya estás en casa, el manejo del alimento es clave para aprovechar todos sus nutrientes. Para empezar, recuerda seguir las porciones sugeridas en la etiqueta. No olvides que una vez abierto el empaque, debes sellar la lata con una tapa de plástico o transferir el contenido a un recipiente hermético antes de refrigerarlo.
0: Si decides cambiar de marca, hazlo de forma gradual. Ve mezclando el producto nuevo poco a poco para evitarle cualquier problema digestivo.
2: Al final del día, leer las etiquetas, comparar opciones y conservar bien su alimento es la mejor forma de demostrarle amor a tu Michi.
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Vamos con algo del Chaka, Sergio Vega, cuando el sol salga al revés, dice esta rola y así se titula. Con gusto se las presentamos acá en nuestra programación muy de mañana. La temperatura 12 grados centígrados, la máxima hoy será de 26 con un día soleadito y no hay probabilidad de lluvia. Y los vientos máximos serán de 14 kilómetros por hora.

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0: voz de Monseñor Sigifredo Noriega Barceló. 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
1: 19 de agosto, es día miércoles. Se sugiere utilizar hoy las oraciones de la misa de San José, tal como aparecen en las misas votivas en el misal romano. O si alguien puede celebrar, es memoria libre de San Juan Eudes. O también los beatos Pedro Zúñiga y Luis Flores. Al final diremos algo de estos últimos santos, muy cercanos a nosotros. Escuchemos la palabra que Dios nos regala este día. Del libro del profeta Ezequiel, capítulo 34, los primeros 11 versículos. Les arrancaré mis ovejas de la boca y no se las volverán a comer. Y del Santo Evangelio, según San Mateo. Iniciamos el capítulo 20, los primeros 16 versículos. En aquel tiempo Jesús dijo a sus discípulos esta parábola: El reino de los cielos es semejante a un propietario que al amanecer salió a contratar trabajadores para su viña. Después de quedar con ellos en pagarles un denario por día, los mandó a su viña. Salió otra vez a media mañana, vio a unos que estaban ociosos en la plaza y les dijo: Vayan también ustedes a mi viña y les pagaré lo que sea justo. Salió de nuevo a mediodía y a media tarde e hizo lo mismo. Por último, salió también al caer la tarde y encontró todavía otros que estaban en la plaza y les dijo: ¿Por qué han estado aquí todo el día sin trabajar? Ellos le respondieron: Porque nadie nos ha contratado. Él les dijo: Vayan también ustedes a mi viña. Al atardecer, el dueño de la viña le dijo a su administrador: Llama a los trabajadores y págale su jornal, comenzando por los últimos hasta que llegues a los primeros. Se acercaron, pues, los que habían llegado al caer la tarde y recibieron un denario cada uno. Cuando les llegó su turno a los primeros, creyeron que recibirían más, pero también ellos recibieron un denario cada uno. Al recibirlo, comenzaron a reclamarle al propietario, diciéndole: «Esos que llegaron el último solo trabajaron una hora y, sin embargo, les pagan lo mismo que a nosotros, que soportamos el peso del día y del calor». Pero él respondió a uno de ellos: «Amigo, yo no te hago ninguna injusticia. ¿Acaso no quedamos en que te pagaría un denario? Toma, pues, lo tuyo y vete. Yo quiero darle al que llegó al último lo mismo que a ti. ¿Qué no puedo hacer con lo mío lo que yo quiero? ¿O vas a tenerme rencor porque yo soy bueno?» De igual manera, los últimos serán los primeros y los primeros los últimos. Palabra del Señor. Hemos escuchado en la primera lectura un capítulo de Ezequiel que hace bastante pensar. A mí, como pastor, me hace bastantes cosquillas. Y es que Ezequiel se va con todo, y censura a los dirigentes de Israel. Son los pastores. ¿Por qué? Por ejercer su poder en provecho propio y olvidarse de las ovejas débiles, enfermas, heridas, descarriadas o perdidas. Duro, ¿eh? Duro, duro. Por eso Dios mismo va a asumir personalmente la tarea de pastorear a su pueblo. Sí, Él mismo, oyendo al Evangelio, va a asumir personalmente la tarea de administrar generoso su propia viña, como hemos escuchado hoy en el Santo Evangelio. Sí, está dirigido a dirigentes, a nosotros como pastores. Pero, ¿de qué se trata? De que Jesús, buen pastor, confió su tarea pastoral a los apóstoles. Hoy, el Papa, los obispos y los sacerdotes ejercen esta misión pastoral. Pero en realidad, todo bautizado está llamado a asumir como propia la acción pastoral de la Iglesia. Y ahí es donde tenemos que preguntarnos, ¿se refiere también a mí? ¿El texto profético? ¿El texto evangélico? ¿En qué campo puedo trabajar para cuidar yo también del rebaño de Dios? Esa es la pregunta que tenemos que hacernos. Y esto es, no muy de vez en cuando, sino todos los días, ver si cumplimos lo que prometimos. Gracias, Señor, por ser Dios. Sin darme cuenta, te voy haciendo a mi imagen y semejanza. Te hago pensar como yo, te hago juzgar como yo, te hago actuar como yo. Qué triste lo que ha pasado el mes pasado, valga la redundancia, con ese cisma que nos desune, que nos divide, que tú no quieres. Padre, hazme humilde, hazme jornalero tuyo. Que no me preocupe de mi seguro salario, que viva siempre confiado en la generosa paga que ya me has prometido y me das. Haz mi corazón semejante al tuyo, lleno de mansedumbre, lleno de misericordia. Y decía que íbamos a concluir este día con algunas palabras sobre Pedro Zúñiga, sacerdote agustino, y Luis Flores, dominico. Ellos, disfrazados, intentaron llegar en una barca hasta Japón. Eran los tiempos de San Felipe de Jesús, de Pablo Mick y todos sus compañeros. Pero fueron descubiertos y entregados a un cacique japonés que los mandó matar a fuego lento. Era el año 1622. San Juan Eudes terminó con estas palabras atribuidas a él: entreguen a Jesús y María todas sus acciones y actividades para realizarlas en el amor, la humildad y las demás disposiciones de este sagrado corazón. Es día miércoles. Ánimo, gente, casi casi a mitad de semana. Buen día.
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Fíjate que suave. Buenos días, ¿cómo están? Excelente mañanita de... Hoy es miércoles, fíjate. Es ya mitad de la semana 34. Es miércoles 19 de agosto. Miércoles 19 de agosto 2026, la semana 34. Ya van 230 días transcurridos. Soy santo de Sixto, de Timoteo y de Pedro y de Luis, dice por acá. Hoy se podrá ver la luna en su cuarto creciente. Continúa el verano, muchachos. Días sabrosones, días calurosos, ¿verdad? Ayer yo sentí hartísimo calor. Hoy amaneció fresquecillo. 12 grados a comparación de ayer antier, que tuvimos 13, 14, llegamos a las 6 de la mañana. Hoy tenemos, llegamos a las 6 de la mañana con 12 grados. Ahorita son 13 grados, apenas subió un grado. Y mañanita soleada, sale la máxima, hoy será de 26. No hay probabilidad de lluvia. Y vientos en calma, es lo que nos dice el meteorológico. Muchachos, la duda de esta mañana llega el miércoles. Ya se pasaron las 72 horas de que de este cotorreo para las líneas telefónicas, vincularlas a tu información. ¿Qué rollo? Alguien que me diga, alguien con su número de celular, terminación 0. Si ya están suspendidas o qué tranza la danza. ¡Chismienos! Alguien que me diga, Goody, bueno, o que tengo oportunidad a lo mejor de estar conectado en Wi-Fi en casa, a lo mejor todavía, que me diga, Goody, yo no la registré, estoy en Wi-Fi, todavía tengo, pero a lo mejor si me desconecto del Wi-Fi ya no puedo hacer llamadas, porque hoy se cumple el plazo. Sí, hoy, o bueno, y a partir de hoy, ahora sí, los que no tienen vinculada su línea telefónica, ahora sí estará suspendida. ¡Chéquele! Son de colores. Buenos días, la complacedera de la mañana.

0: Dios mío, Woody, un saludo para toda la raza del Mercado Poniente, para Josué.
1: Allá la banda del Mercado Poniente, caray.
0: Dinero de Raúl Beltrán, te escuchamos aquí en el Mercado Poniente. Ver, ¿cómo? Canción de Don Dinero de Raúl Beltrán, te escuchamos aquí en el Mercado Poniente.
1: A ver, ponle, Gudiberto. Don Dinero, dinero, dinero, dinero, dinero. La tengo con Lalo Mora, no sé si sea esa misma y esa sea la que quieran, muchachos.
2: Buenos días, Woody, con la canción de Joan Sebastián, gracias, señor, para la gente del Carrizalino. Yo escucho La Única, gracias.
1: Gracias, señor. Ah, caray, esa no la tengo ya. ¿Alguna otra?
3: Buenos días, mi Woody. Bueno, ¿me podría complacer con una canción? La de Cerquita de Ti, de La Firma, por favor. Yo escucho La Única desde el Uber. Gracias y buenos días.
1: Siempre me piden esa. Bueno, buenos días.
4: Buenos días.
1: A sus órdenes, ¿eh? ¿Qué canción oiga?
4: Me pone la cumbia sampuesana con la tropa vallenata.
1: ¿Cómo sampuesana? Muy bien, dígame, ¿para quién?
4: Para quién más, para escucharla.
1: ¿Dónde?
4: En la colonia Mariana.
1: ¿En dónde?
4: En la colonia Mariana.
1: En la colonia Mariana. Deme chancita, sí. Y se la mando, Simón.
4: De parte de Natalia Estrada.
1: Ándale, pues, gracias. Dígame nada más. Ándale. Yo escucho La Única.
4: En colonia Mariana.
1: Gracias, buenos días.

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10: Y Woody, buenos días. Yo no la registré, única de estoy Zapopan, en Jalisco. Wi-Fi,
11: todavía tengo, me pero...
10: Me quedé con la canción si de Pedro Fernández, mi forma de sentir.
11: Ya no puedo hacer llamadas.
10: Saludos para el Pablito, saludos para Francisco Villa y la señora San José.
11: Sí, hoy, bueno.
10: Saludos, mi Woody.
11: Y a partir de hoy, ahora sí,

0: Buen día, bueno, pues complazo con la novedad del juego Liga. Yo la escuché la nota aquí en Golpes Palomo, que tengas un excelente miércoles. Gracias.
1: Ay, a usted casi nunca le entiendo lo que me dice porque me lo hace. Ahí va otra vez, a ver si...
0: Buen día, bueno, pues complazo con la novedad del juego Liga. Yo la escuché la nota aquí en Golpes Palomo, que tengas un excelente miércoles. Gracias.
1: Excelente miércoles, excelente día. Con la novedad, no me sale.
2: Buenos días, mi Guri.
1: Ay, Dios.
2: ¿Podrías el favor de complacerme la canción La Máquina con Contacto Norte? Nosotros somos la única aquí en la comunidad de Morelos, mi Guri. Gracias.

0: dun, dun, dun. Oye, nadie me ha dicho de la línea telefónica, pues a lo mejor la traen bien cortada.
1: ¡Bonita línea!
0: A ver, deja, busco a ver alguien que tenga terminación. Mira, aquí está uno con terminación cero. Ah, caray, pero se ve que nos mandó una canción. A ver qué dice, a ver, a ver.
2: Hola, buenos días.
0: Buenos días.
2: Sobre las líneas.
0: A ver.
2: A mí me la, pues me la bloquearon o.
0: Sí.
2: O me la suspendieron,
0: sí,
2: el domingo.
0: Desde el domingo.
2: Me doy cuenta porque iba a recoger un pedido. Entonces le mandé un mensaje, un WhatsApp a la persona con la que iba, que ya estaba en el punto.
0: Y ya no salió.
2: Intermedio que habíamos quedado.
0: Sí.
2: Y no, pues no se fue
0: el mensaje.
2: El WhatsApp. Dije, ajá, ya no traigo datos.
0: Ajá.
2: Ya así quedó. Y luego quise llamarle. Y no, que su número está mal, verifique la marcación. Pues ya así quedó. Y luego ya llegué a mi casa y le dije a mi esposo, oye, fíjate que ya no traigo datos, me cambié de compañía para esto, porque se me terminó mi plan con la compañía que era anteriormente y me cambié, porque estamos batallando mucho.
0: Sí.
2: Pero para esto, pues, nosotros registramos nuestros números, nuestras líneas en tiempo y forma.
0: Ah, caray.
2: Y el domingo, pues nada.
0: Tómala.
2: Hasta que hablé y me dijeron, no, es que tienes suspendida tu línea porque no hiciste tu registro. Y ya no, pues que sí lo hice. Pues tuvimos que volver a hacer el registro.
0: Uh-huh.
2: Pues para tener servicio otra
0: sí,
2: vez.
0: Ajá.
2: Quieras que no, renegamos y lo que tú quieras, pero
0: lo
2: pues
0: tienes
2: lo
0: que hacer. Sí, lo tienes
2: y
0: que
2: pues
0: hacer.
2: Tenemos que hacer
0: el registro.
2: El procedimiento que nos marcan para poder seguir contando con el servicio.
0: Exacto.
2: Esa fue mi experiencia. El domingo,
0: ajá,
2: que todo el domingo no tuve teléfono, al menos de que estuviera conectado al wifi, pero pues solo el WhatsApp.
0: Sí.
2: Y parte del lunes hasta que volví a hacer el registro. Saludos, Woody.
0: Andate.
2: Y nosotros escuchamos La Única en la plan de Yala.
0: Ok, muchísimas gracias por el dato. Pero se me hace raro que es el domingo, ¿verdad? Ahí está curioso que con el cambio de compañía, ¿sabes si se tenga que registrar nuevamente? A lo mejor sí, ¿verdad? En la nueva compañía a la que se cambió a hacer el nuevo registro. Pero bueno, aquí lo interesante, pues, es que si a usted se la bloquean, en cuanto se registre, la desbloquean, ¿verdad? Pero fíjese cómo nos van a orillar a forciores. O sea, lo que ellos quieran. Ay, no. Así las cosas, muchachos. Pues vámonos con más música. 7:28 p.m. Yo creo que mucha banda hoy amaneció así, ¿verdad? Con su línea suspendida. Mira, va a ser algo que vas a tener que hacer a fuerzas, quieras o no. Porque como dice nuestra amiga, el celular se necesita.

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12: Son las 7:33.
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13: Vámonos con más complacencias. Nos piden la música de Los Temerarios. Oye, saludos para nuestros amigos acá de la panadería. Acá en el centro, en la calle Estrella, dijimos, ¿verdad? De parte de Quique, para todos, buenos días. Y nos piden la música de Los Temerarios. Acá también nos mandan saludos.
14: Un saludo para toda la raza de... del Gabacho Loco, ahí para la raza de Plenning, San José de Lourdes, San Gabriel, el Guajillo de San Gabriel, San Ignacio, Oro Florido, ahí está toda la raza, para el compa Vic, que todo se dedica a nada, le atina con una rolita de los rehenes, muy propa.
13: ¿Cuál de los rehenes? ¿Cuál? Viene Temerarios.

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1: Ah, caray, porque no sé, pues por esto, ¿verdad? No más por eso. Oye, saludos también para acá, vía telefónica. Recibimos el saludo para la cuadrilla de toda la banda que anda trabajando por allá en Santa María, en Pepino. El saludo es de parte del Roy. Nos piden La Hierba Se Movía para ustedes. ¡Buenos días! Son las 7:38.

0: ¿Qué onda, amigo Di? Buenos días. Aquí mando un saludito para el compa Shui, para todos los que vamos para el jale. Y en especialmente para mi compa el Ubi, que sigue de enamorado a tu papá, el hombre. Ahí pone una rolita de ¿Y cómo es él? Con Vicente Fernández, si se puede, mi compa Gudi.
1: Uy, buenos días. Escuchamos la única acá en Los Nacos a Fuego Caliente. Y pues está diciendo eso de los teléfonos. La mera verdad, eso es pura estafa, güey. Pura estafa. Yo ya me registré y créanme la que se me canceló todo. Y eso que no ha acabado con el cero. Ya había registrado antes, pero no se registren, raza. Son puras mentiras. A mí se me borró todo. Y ahí nos complace con la chona, ahí por favor, Woody.
2: A ver. Una cosa es una. ¿Cómo que se le borró todo? ¿Cómo que se le borró todo? No tendría el porqué, ¿verdad? ¿Borrársele qué? ¿Las fotos, los videos? ¿O cómo está ese cotorreo? No creo que sea por eso, ¿verdad? Pero bueno, así lo ve la raza. Son las 7 de la mañana, 42 minutos. Vámonos con más música. Es Vicente Fernández.

0: Woody, buenos días. A ver si me puedes complacer una canción, Woody. Te amo, te extraño de Liberación. Yo escucho La Única. Gracias, Woody.
1: Gracias, buenos días. Oye, de Liberación, creo que no es, creo que es esta de Brindis, si no me equivoco, ¿sale? La mando con gusto, buenos días.

0: Hola, Woody, buenos días. Oye, ¿me puedes hacer un placer con la canción de Nunca Comprendí de Grupo Libra? Yo escucho La Única aquí en Calera. Espero que tengas un excelente miércoles. Bonito día.
1: Gracias, igualmente. Ahorita sale esa rolita. Vamos a escuchar qué bandas dicen de la
2: Sí, Woody.
1: línea, ¿eh?
2: Terminando de hacer el registro, tuve que reiniciar mi teléfono
1: Sí.
2: y automáticamente, pues ya, otra vez
1: Con
2: tenía
1: celular.
2: línea.
1: Línea,
2: Lo que se me hizo extraño, que no tenía, o sea, tenía bloqueado la línea o no tenía línea, pero las rayitas de vamos a decir, de la
1: La
2: señal
1: señal sí estaba.
2: estaba completa, entonces yo decía, ah, chis. Entonces ya después nos quedamos pensando eso, que tal vez porque nos cambiamos de compañía,
1: Era otro registro.
2: bueno, me bloquearon la línea. Y hasta que volví a hacer el registro con la nueva compañía
1: Sí, yo creo
2: que
1: que sí
2: estoy
1: fue por eso,
2: ahorita. Nosotros pensamos que pues fue eso.
1: Sí, yo también le voy más
2: Y
1: ahí.
2: pues bueno, hacer las cosas como marcan, porque de todas maneras si compras un chip,
1: Ah, sí, lo tienes
2: pues
1: que
2: ya
1: registrar.
2: tiene que salir registrado.
1: Registrado,
2: Entonces
1: exacto.
2: pues es sí o sí. Entonces pues
1: Sí o
2: mejor
1: sí.
2: quedarte con tu número que ya tienes por cuestiones de que pues más comodidad, porque ya las personas que tienen tu contacto pues ya no andan batallando con que cambió y que no te encuentran,
1: Y no
2: que esto y que el
1: contesta.
2: otro.
1: Ya me marquen.
2: Saludos.
1: Gracias, buenos días. Qué bueno que a usted no se le desborró nada. Como acá que nos dice, se me borró todo. ¿Qué más dice la
2: ¿Me
1: banda?
2: podías complacer con la canción de mi golondrina? Y el saludo muy especial para mi mamá, que hoy se cumplen 3 meses que se nos adelantó en el camino. Yo escucho La Única en Picones.
1: ¿De quién es esa rola de mi golondrina? Dígame porfa, ¿no? Vámonos con esto, la música del Grupo Libra.

0: Esta es la complacedora de la mañana, son las 7:54 minutos y andamos con puras complacencias. Llegamos ya a la parte final de este cotorreo, pero tengo muchos mensajes todavía, espérenme, vamos a escucharlos, ¿les parece? Antes de despedirnos y a ver qué nos dice por acá la banda también de la línea telefónica, que hoy se cumple el plazo. Bueno, vamos a escuchar todos los mensajitos.
1: Buenos días, Gudi.
0: Buenos días.
1: A ver si tendrás la canción Si Me Recuerdas. Amor.
0: Si me recuerdas.
1: Banda R15.
0: Ah, no, ese
1: es solo para escucharlo acá recuerda. En el rancho Las Maravillas. Gracias.
2: Buenos días, Woody. A ver si puedes poner una canción de Rayo Láser, La Promesa, para toda la banda de Nieves Zacatecas. Yo escucho La Única.
0: Saludos, muchachos, buenos días. Dice por acá, buenos días, Woody. Fíjese que mi celular acaba con cero y ¿qué cree? Sí me lo cortaron. Intento hacer una llamada y me llega un mensaje que tengo que vincular mi línea. ¡Ay, sí cumplieron! Los condenados esto. Sí, fíjate. Pero, o sea, nos orillaron a que a fuercitas hiciéramos lo que ellos hicieron, condenados, les
3: buenos
0: digo.
3: Días,
0: buenos días.
3: Me podría complacer con la canción La Chica Fresa de la banda Z para saludar a mi sobrina Génesis Alejandra Hernández Vázquez, que hoy está cumpliendo años, de parte de todas sus tías y sus primas. Nosotros escuchamos La Única aquí en Toribio.
4: Hola, Woody, buenos días. ¿Me podrías complacer con la canción de Si Estuvieras Conmigo de Liberación? Solo para escucharla, para ir agarrando práctica, sí, para ir a verlos a la feria. Y escucho La Única aquí en Zacatecas Capital. Gracias.
0: Gracias, hasta Zacatecas. Buenos días.
5: Hola, Woody, buenos días.
0: Hola.
5: Creo que si me haces favor de complacerme con la canción Mi Destino Fue Quererte con Primavera. Yo escucho La Única aquí en Erendir. Gracias, bonito día.
6: Woody, buenos días, saludos desde aquí, desde Calera. ¿Me puedes complacer con la canción de los Bukis, Mi Ironía? Para dedicársela a mis hijos, por favor, que están escuchando. Muchísimas gracias y buen día para todos, de parte de Hugo. Gracias.
0: Ya está, amigo, igualmente, muy buenos días. Dice, ayer ya mi esposa estuvo batallando para registrar números, mi Woody, y dicen que a los que se los iba a registrar ya lo tenían cortado desde ayer.
7: Buenos días, mi Woody.
0: ¿Qué onda? Buenos días.
7: A ese que se le desborró todo, ¿cómo te marcó?
0: Bueno, es que a lo mejor está en el Wi-Fi. Dice, buenos días, saludos para mi esposa Tania y mis hijas Emily y Sujei, de parte de Ángel. Dice por acá, dice, a mí también me bloquearon mi línea, tuve que registrarla y va a salir la presidenta, que está haciendo un éxito. Pues sí, ¿verdad? ¿Cómo no va a ser un éxito si te orillan a que la registres? Pues sí, ¿qué más va a decir? Dice, pues en mi teléfono a mí me costó y me cuesta ponerle saldo y ya meterse con algo que debe ser tu decisión. Como que no, dice, pero en las próximas nos vemos, ¿verdad? Ándele. Ahí está, dice, para que vean que el gobierno sí cumple. Simón, ¿verdad? Ay, no. Dice, Woody, buenos días. Pregunta, mi Woody, si los bloquearon el teléfono, ¿cómo pueden mandar WhatsApp si se supone que se iban a bloquear todo? No, atento. Siempre se dijo que te iban a bloquear tu línea, suspenderla, pero si estás conectado a una red Wi-Fi o Wi-Fi, como le digas tú, sí vas a poder mandar mensajes. Entonces, a lo mejor, los que terminan en cero, y no la han registrado a través de Wi-Fi. Ya si te desconectas de un Wi-Fi, ¿sí? No, tus datos no te van a servir, tus llamadas no van a servir, tus mensajes no van a servir, ¿sí? Así yo me imagino que algunos ahorita que están con terminación cero y que nos están mandando mensaje, muy probablemente o ya registraron su línea o están conectados a una red Wi-Fi. Por eso me atrevo a preguntar, ¿verdad? Todavía. sí, se las bloquearon. Dice, ahí está un compa que según no le habían cortado la línea y le acaba de llegar el mensaje que tiene que vincular su teléfono. Dice, buenos días, sí se cumplió su objetivo, a mi esposo sí se lo bloquearon la línea. Ya viste que también ya tienes que pagar impuestos sí o sí por tu celular, computadora. Ah, no he visto esa. Pero pues así las cosas. ¡Ya me voy con la última rola que alcanzamos en este espacio de la complacera de la mañana! Y es la música a cargo de Raymond Ayala, es mi golondrina. Con eso termino las complacencias. Ahorita seguimos preguntando a la banda qué rollo con su teléfono es.

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3: Son las 8 con 5 minutos.
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2: Dice que ya andamos con el chisme desde temprano. Siempre estamos como que... como para, o sea, dispuestos aquí al chisme, ¿verdad? Nomás que también es que agarren gancho. Muy buenos días. Oye, ahí le saludó mi compa, que nomás no le hemos puesto nombre. No puede uno echarse una vuelta al baño porque luego llega este hombre, ¿verdad? Dice, muy buenos días, yo registré mi línea en el mes de febrero y ahorita anda jalando al puro 100. Saludos desde Rivera City, ánimo. Sí, pues sin problemas ni nada, qué bueno. Oye, alguien con terminación cero, es de las dudas. Alguien con terminación cero que tenga un plan que pague mensualmente en su compañía por un plan... y que diga, yo no lo registré y hasta el día de hoy no me han cancelado mi línea, para ver si es verífico eso que dicen, que los que tenemos plan ya no hay necesidad de registrarla. Ay, si alguien nos anda escuchando, Dice, buenos días, disculpa, vi una publicación donde supuestamente puedes sacar un amparo para no registrar tu celular. Ah, no sabría decirle, fíjese, no sé qué cotorreo con eso. Esta es la carta del apóstol San Pablo a los gudivinos, ¿o cómo eran? Dice, buenos días, mi Goody. Aquí te dejo algunas cosas negativas sobre el registro de nuestra línea. Es un arma de doble filo. Disculpa que es mucha información, resumí lo más que pude. Pues mira, si hay cosas negativas o no, aquí el detalle es que sí cumplieron, ¿verdad? El gobierno sí cumple, dijo acá mi compa hace rato. O sea, sí están suspendiendo las líneas telefónicas, ¿no? Ese es el detalle. Y que si quieres recuperar al 100% el uso de tu teléfono, pues tienes que registrarla. No hay de otra, o sea, no hay opción. ¿Sí? Dice, mi hijo terminación cero ya no le funcionó. Fíjate, ahí está, o sea, sí. Ya hoy era el plazo, ¿eh? Ya anoche a las 12 de la noche se cumplieron las 72 horas desde el sábado, que fue 15. Y pues ahí está el detalle. Sí. Lo que nos dicen es que en cuanto registras tu celular, vinculas tu línea, haces el trámite, reinicias tu celular y ya, la vuelves a tener. Fíjate. No, hombre. Aquí está lo que nos manda la banda. Dice, registrar tu línea telefónica presenta riesgos y desventajas principales relacionadas con la privacidad y la seguridad de tus datos personales. Riesgo de mal uso de identidad. Si alguien más utiliza una línea registrada a tu nombre para cometer delitos, extorsiones o fraude, las autoridades te vinculan directamente a ti como titular inicial de la línea. Ah, sí, eso ya se platicó y era una de las partes por las que muchos estaban en contra de... Sí. Por eso, cosas bien básicas que dices, ah, caray, y si alguien se roba mis datos y luego andan extorsionando y luego dicen, hey, ¿de qué número te marcaron? No, pues del 000 hasta que se tinche el dedo. Y bien, esa línea es del Gudiberto, el Gudiberto anda extorsionando y al Gudiberto acá en el chisme, no, yo no fui, yo acá, yo trabajo honestamente, entretengo a la gente aquí con chistes tontos, ¿verdad? Pero los... No, pero esa es su línea y vámonos, al Gudiberto se lo llevan a Boston, Vulnerabilidad ante el hackeo y filtraciones. Las bases de datos gubernamentales y de operadores telefónicos en México han sufrido vulneraciones en el pasado. Si el registro es hackeado, tus datos personales podrían filtrarse en el mercado negro. Eso sí, de hecho cuando se empezó el registro de las líneas, luego hackearon la base de datos de Telcel, si no me equivoco. Comercialización y spam. Existe el riesgo de que tu información sea compartida o vendida a empresas de telemarketing, derivando en un incremento de llamadas no solicitadas y spam. Esas que platicábamos el otro día, que cómo marcan. Control y vigilancia estatal facilita el rastreo y la geolocalización de los usuarios por parte de entidades gubernamentales o reguladores sin necesidad de procedimientos judiciales complejos. Ah, sí, cualquier va la policía, les dice a la compañía, necesito que me digas dónde está el Gudiberto. No, pues está ahí en la radio. Ah, muy bien, ahí vamos por él. Y así de volada, sin necesidad de una orden judicial, ¿verdad? Algo así. Falta de efectividad comprobada históricamente. Ah, sí, cierto. Dice, como ocurrió con el Renault de la propuesta de Panaut, este tipo de registros no ha demostrado reducir la delincuencia ni el uso de celulares para extorsiones en el país. Era una de las cosas también que se hablaba, de que estadísticamente, así en las, y las estadísticas ahí están, de que estos planes, estas actividades de registrar tu línea para reducir este cotorreo de las extorsiones y de mal uso de líneas telefónicas, no redujo este cotorreo a comparación, o sea, en otros países ya implementaron esto y no se redujo, o sea, no sirvió, para entendernos claramente. Ah, pero aquí no, es a fortioris, ¿ya? A fortioris. Buenos días, Chucho. Ese nombre me gusta para el compita. Está muy perrón ese nombre. ¡Chucho! Empacate, quiere saludar a la gente. Que anda trapeando, dice, que ahorita viene. Dice, mi hijo, terminación cero, ya no le funcionó. Sí, Chucho, ya le vamos a decir, Chucho, ya. Ahorita vienes a cotorrear, acaba ya, porque luego te regañan. Ándale, güey. Dice, a mi primo le cortaron la línea, ahí está que el patrón ya no le puede mandar los pedidos del trabajo. Esa es otra, ¿verdad? Esa es otra. Fíjate, muchas personas usamos, en algunos restaurantes yo he visto que la orden, a ver, ¿qué va a querer? No, pues me da unos tacos, dos tacos de birria, dos de suadero. Y uno de Buche, Simón. Y en el WhatsApp, tun, tun, tun, tun, tun, y se lo mandan al taquero. Y el taquero ve el mensaje y ve la orden. ¡Pum! Ya no se va a poder hacer eso tampoco si no registran su línea. Dice Woody: yo soy de terminación cero. Yo pago plan mensual y no me han cortado la línea. Ah, ok. Entonces es. Ah, sí, cierto. Termina en cero su número. Entonces, si es verífico eso, da. De los que tenemos plan, no había necesidad de registrar nuestra línea porque, pues, nuestra información ya la tenía la compañía de celulares cuando hicimos nuestro contrato, ¿verdad? All right. Dice, amigo, yo pago mensual y no tienes que registrar tu línea. Sí, ya comprobamos eso. Dice, como dice el conjunto Primavera, que el gobierno se vaya por las calles de Chihuahua. Si ellos están acostumbrados a imponer su santa voluntad hasta para elegir a nuestros burronantes, que no se puede esperar en las comunicaciones. Bendito correo electrónico, Wi-Fi y WhatsApp. No le entendí. Dice, yo tengo plan y desde mayo me llegó un mensaje diciendo que mi línea está vinculada a la CURP, que no hay necesidad de realizar ningún trámite. Saludos, Woody, desde el barril. Ok, gracias. Nomás para confirmar los datos.
3: Hola, man. Buenos gracias. Días. Y si, por ejemplo, ya se le venció el plazo para registrarse, ya no se puede registrar, porque aquí con mi hijo así le pasó, él ya no le llegaron llamadas. Sí tiene, así como usted dice, mensajes por WhatsApp, pero llamadas no salen ni entran.
2: No, espéreme, no es así. No es que sí le salgan, es que ni por WhatsApp, solamente si está conectado, no al WhatsApp, al Wi-Fi, ¿sí? Al Wi-Fi, a una señal de Wi-Fi, ¿sí? Los datos no van a funcionar. Y reitero la información, lo hemos dicho, si usted ahorita, si su hijo, señora, se mete a registrar su línea, prácticamente en automático, a lo que nos dice por acá nuestra amiga que nos dio su experiencia, reinicia su celular y en cuanto lo reinicie ya va a volver a tener su línea activa.
3: Para okay. Nada. ¿Sale? Entonces comentábamos que si al ir a registrarse, bueno, si se pudiera registrar,
2: sí, sí, sí,
3: sería el mismo chip o se tiene que cambiar. Sí.
2: A ver, muchachos, es que no se compliquen tanto, nomás es una cuestión de que tu mismo número, tu mismo chip, hay que registrarlo y vincularlo en una información. Se acabó. Si no lo has registrado a la fecha, te lo iban a suspender, como se llegó a la fecha el día de hoy, ¿verdad? Ya te lo suspendieron y quieres reactivar ¿cómo habíamos dicho? La resistencia de todos aquellos que no querían. Pues yo creo que hoy ya se vieron vulnerables y dijeron, no, es que sí ocupo el celular para que el patrón me mande los pedidos. Si no, ¿cómo le hago, Gudiberto? Y su patrón le va a decir, no, pues yo ocupo aquí que chambear y los pedidos. Y pues vincúlelo, pues vamos, déjeme, voy al Telcel. Y va y lo puede registrar en cualquier momento que usted quiera, ¿eh? Sí, con su mismo chip y todo, no tiene que cambiar absolutamente nada. Dice, estoy escuchando visiones. Creo que hoy sí llegó el locutor más solicitado. El Chucho, ya le pusimos. Está chido el Chucho, ¿no? Le digo que está muy perrón ese nombre. Dice, qué bien, mi Gudi. Ya hay que decirle a Torres Corporativo que paguen por dos. Porque la gente está pidiendo otro locutor con. No. No, luego no van a ajustar para pagarnos a los dos. Y yo aquí ando asegurando mi jale, pero primeramente.
4: Mira cómo baila. ¿De dónde me hablan, mi Gudi? ¿Qué rollo?
2: Espérate. Acaba de barrer, loco, te estamos diciendo. Dice, en Facebook también te roban tus datos y fotos, no sé por qué se quejan tanto, ahí también nos pidieron todos nuestros datos. No, en el Face no te piden la CURP. Sí, ¿no?
5: Saludándolo desde el Gabacho, loco, y tocando el tema de las líneas, a mí también me acaba de llegar el mensaje que registre mi línea, porque si no, el último de este mes, los que terminan con el 1, también se darán de baja. Entonces, a los que siguen escuchando este programa, es que si es verdad lo que está diciendo la presidenta, que si no registra la línea, sí será cancelada. Mucha gente dice que no, que es un show. Pero como dices tú y como dice el público, vemos que se está cumpliendo el gobierno. Saluditos desde el Gabacho Loco.
2: Saludos desde el Gabacho Loco. Le entendí poquito, pero pues ahí está. Sí, y ahorita son los del cero y ya están corriendo los del uno, son los que siguen. Son los que siguen. Y así va, hasta llegar al 31 de diciembre con el número 9. Sí. Dice, bueno, muchachos, insisto, esto que este tema que empecé desde hace rato, desde las complacencias, lo estoy haciendo nada más para verificar que, pues. Es eso que se nos había dicho, que iban a suspender las líneas, ahora sí ya es real, ya es verífico. Después de casi, ¿sabe cuántos meses tenían que esto y que prórroga y que no sé qué, que bla, bla, bla, bla? Ahora sí es verífico. Estamos verificando que sí, ¿verdad? Y estamos viendo cómo poder nuevamente tener tu celular activo o tu línea activa, pero sola y únicamente es vinculando tus datos, ¿sale? Dice, buenos días, se dicen muchas cosas sobre el registro, todos comentan sobre las empresas telefónicas, pero no es cosa de ellos. Ah, no, ellos tienen o están siguiendo solamente una indicación por parte, ahora sí que pues del gobierno, ¿verdad? Que se hizo en un apartado, no sé cómo llamarle, de la cuestión de telecomunicaciones, donde todos los usuarios de alguna telefonía celular tendrían que tener vinculada, registrada su número con su información, ¿sí? Dice, lo que sí te puedo decir, que por gente necia, ahorita las empresas telefónicas están saturadas de registro y es muy tedioso porque ahora ya ni en la página de gobierno se puede registrar, solo en empresas telefónicas. Todo lo dice alguien que trabaja en una de ellas. Todo el día, gente, en exageración, güey. Fíjate. Sí, ahorita me imagino que los centros de atención de las diferentes marcas o compañías de celular están abarrotadas de que, oiga, de mucha gente despistada que ni sabe. Oiga, pues ya no jala mi celular. Y que, a ver, ¿cuál es su celular? No, pues es 1000, 8000 y termina en cero. Muy bien, es que mire, usted la tuvo que haber registrado. No, pero a ver, señora, vamos a registrarle y se le activa su línea. Es fácil, ¿verdad? lo que aquí la inconformidad es, pues que nos orillaron a hacer lo que ellos quisieron, ¿verdad? Sí. Y pues las muchas consecuencias que se prevén o se preveían. Dice, pues es lo malo que nosotros no cumplimos lo que decimos, estamos como los borrachos, hable y hable, por eso el gobierno hace lo que quiere con nosotros, los títeres. Pues sí, la resistencia no va a aguantar sin celular, ¿verdad? Dice, Gudi, una pregunta, si para las llamadas tengo un número y para el WhatsApp otro, ¿cómo le puedo hacer? ¿Dónde voy para registrarlo? Fíjate, hay mucha gente que todavía no sabe qué rollo hasta ahorita que ya se la suspendieron. Pues tiene que registrar las dos. Tiene que registrar su número de celular de las llamadas y su número con el que tiene activo la cuenta de WhatsApp. Si no, ninguno le va a jalar. ¿Sí? A menos el WhatsApp que esté conectado en Wi-Fi, pero no le va a jalar. ¿Sí? Ahí en el Bajío de San Gabriel nos están escuchando. ¿Cómo están? Buenos días. Dice, de volada se apunta. Oiga, ya me imagino, se la va a pasar comiendo. Y anda barriendo este Chucho. Dice, ya se va a hacer como al antiguo, amigo, y con puras cartitas y palabras, dijeron los muecas, ¿verdad? Con cartitas y palabras. Dice, buenos días, en un ciber se podrá registrar la línea al patrón, si se lo cancelaron, y solo así no da lata, así déjenlo al patrón. A esos patrones que están dando lata todo el santo día de que, hey, ya lo estoy viendo que nomás están platicando aquí en las cámaras, ¿eh? El otro día sí me mandó mi patrón un video. Hey, tú nomás estás platicando, Judy. Pues eso se trata, señor. Casi así le digo a mi patrón. Pues de eso se trata el programa, de platicar. Pues sí, pero pues... ¿Qué? Música. locos, ¿qué les dije el otro día? Que cuando me escucharan plática y plática me dijera alguien y los comerciales, ya son las 8:25 y los comerciales, ¿no? Ahí vengo, 8:25, casi 26.
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0: efemérides. Las efemérides.
1: Esto pasó un día como hoy.
0: Vámonos con la... Ay, primero era el clima. Ay, a mí se bolas tú. Ya me hice bolas, primero era lo otro, pero bueno, ahorita les damos el mentirológico antes de... Woody va a llover, Woody va a ser aire. Según las efemérides, un día como hoy del año de 1440, toma posesión como quinto rey del Imperio Mexica, Moctezuma y Luicamina. 1440, fíjate. En 1811 se establece la Junta de Zitácuaro. Durante la Guerra de Independencia de México, hoy donde pongan la bandera la van a poner a toda asta, o sea, a mero arribota. En 1839, considerado el día del nacimiento oficial de la fotografía en Francia. Ah, o sea que hoy es día de la fotografía. 1839, fíjate. En 1883 nace Coco Chanel, diseñadora de modas francesa. Y en 1936 el poeta Federico García Lorca es fusilado en la madrugada cerca de Granada. No lo conocía yo. Pero bueno, es lo que nos encontramos el día de hoy en las efemérides de este 19 de agosto. Hoy como que un conocido cumple años. Oh, no, mi compadre cumplió años el otro día, ¿verdad? Pero, ¿o el 19 de quién es? Como que hoy es un día, algo así, 19 de agosto. ¿Algún conocido cumpleaños? A ver, no sé, 8:32. Mira, ya tengo que ir a la pausa comercial otra vez. Bueno, pues ahí está la temperatura de volada. Se las comparto al momento aquí en Fresnillo, Zacatecas. Ya 17 grados, la máxima hoy será de 26. Día soleadito y despejado, la humedad 65%. Y hay un 20% de probabilidad de lluvia ya, pero es a las 9 de la noche. Los vientos en calma. ¿Vale? Dice, oh my God, thank you. Ay, Dios. Dice, buenos días, Woody. Yo le digo a mi viejo, viejo, vamos a ya registrar la línea porque desde su teléfono no hemos podido, ya van varias veces y nomás no podemos, Woody. Le digo, vamos, viejo. Y me dice, ¿pa' qué? Soy de la resistencia yo, mujer. Y yo le digo, ay, pues bueno, luego para cuando ocupes marcarme, no andes diciendo nada que no te dije, ¿eh? Dice, a esto, Woody, una pregunta, por ejemplo, si se lo registro yo, ¿tendría que llevar su teléfono o solo si puedo ir a registrarlo? No. Nomás lleve, si usted lo va a registrar, el de su viejo, no sé si lo puede registrar y quede a su nombre, ¿verdad? Quede a su nombre, sí. O no sé si pueda ir al centro de atención y lleve la credencial de su viejo. A ver, oiga, mi viejo se cree de la resistencia, pero no, yo necesito saber dónde anda. Yo necesito que me dé su ubicación a cada rato porque soy bien tóxica. Y vincúlemelo, aquí le robé su credencial. Y ah, ¿dónde está? ¿Dónde puede llegar, verdad? Vengo a vincular la línea de mi viejo, aquí está su INE. No sé si se puede así. Con los menores de edad sí se puede, pero con los mayores de edad no sé. Sí, no sé si venga alguna cláusula en todo este cotorreo de esta... Donde diga, las esposas tóxicas no podrán vincular la línea de sus viejos. O sea, fíjate, hasta donde no se fijan en todo cuando hacen las leyes, ¿eh? Sí, te quieren traer gobernado. Aparte del gobierno, tu mujer. Oye, pero ahorita la presidenta y todos acá en la comitiva gubernamental han de estar riéndose de nosotros. ¡No que no! ¡No que no la registrabas! ¡Ay, diantres! 8:35 minutos, me pongo romántico. Oye, saludos a la señora de los tintes que me dice, yo ya fui a hacer la democión al Telcel porque me estaban llegando mensajes. Y fue y se peleó. Y le, no, señora, no se preocupe, usted como paga plan, usted ya está registrada desde el momento que firmó su contrato y nos dio su identificación. Señora de los tintes, buenos días. Bien.

0: está la música de Marco Antonio Solís. 8:39 a.m. dice Woody. No, pudiera ser que salgan otras opciones para no registrar tu línea, por ejemplo en Nextel, negativo, cualquier teléfono que ya trae chip, pues ya todos traen chip, no hay de otra, lo tienes que registrar, loco, cualquiera, y el Nextel todavía existe el Nextel, no sé. ¡Sabroso!
1: Sobre lo de la señora que quiere ir a registrar lo de su esposo, sí se puede.
0: No,
1: yo intenté registrar lo de mi hijo, pero no se pudo porque él es menor de edad. Entonces, nomás llevando su credencial, se puede registrar. Que tenga bonito día. Saludos desde Tacualeche. Entonces,
0: dice, no, Woody, no les des ideas a las mujeres. Viejo, préstame tu credencial nomás para verte.
1: Oye, Woody, si yo tengo una duda, por decir yo que tengo pues mi línea, ¿verdad? Esa yo ya pues la tengo, me imagino que vinculada por el plan que tengo con la compañía. Pero por decir la línea que tengo en el celular de mi hijo, bueno, pues obviamente es su número, ¿verdad?
0: Sí.
1: Pero ¿esa también la puedo vincular yo con mi credencial o cómo sería eso? ¿No saben?
0: Si su chamaco es menor de edad, usted como padre responsable tiene que registrar la línea de sus chamucos menores de edad a su nombre, suyo de usted, adulto mayor. Bueno, no adulto mayor, pero ya adulto, ¿verdad? Sí, sí tiene que registrar la línea de sus hijos que son menores de edad a su nombre. Sí, tiene que vincular ese número a su nombre. Ah, ok, muy bien. Acá andamos, oiga, en el centro de atención a clientes del Good Morning Show. Oye, saludos para Don Davis, que anda renegando, que porque, que sabe qué, que por qué no le mando saludos allá hasta el Gabacho Loco en Colorado, se me hace. Don Davis, yo cómo sé que me está escuchando, hombre, pues, le digo, guapo y adivino, no semos. Y vaya, voy a comerciales de volada. Ya lo último, dice mi Woody. Buenos días, una duda con respecto al tema. ¿Cuántas líneas puede registrar cada persona? Gracias, bendecido día. 10 líneas telefónicas per cápita. Ah, no, es. Bueno, sí es, pero no es. Por persona, 10 líneas. Dice, no, mi Woody, es que sea celosa. Imagínate donde no se me quede sin línea mi hombre. No, hombre, es que pobrecito, tengo que ir yo porque él trabaja todo el día. Sí, han de ser bien tóxicas. Ya las veré. Woody, van a decir, oiga, Woody, se incrementó el registro por parte de esposas a sus viejos, ¿verdad? ¿Sabe por qué será?
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0: Está la música a cargo de Edén Muñoz, Soy de la Calle. 8 de la mañana, 50 minutos, Carnitas el Navegante a sus órdenes. 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Ya son las 8:50, ¿qué dice el bello público, Gudiberto? Dice, no es necesario que la esposa de uno registre la línea a su nombre. Ellas son muy astutas para tener la información de nuestro teléfono. ¿Cómo le harán? ¿Quién sabe? Pero de que lo pueden, lo pueden. Fíjate, pues es que yo me voy más. No, no es que tengan la información de tu celular. Es que ahorita, a lo mejor muchos caballeros dicen, ya la hicimos, ya la hicimos, ya me suspendieron mi línea, no puedo hacer llamadas, no puedo recibir WhatsApp. Y en el jale voy a decir que no hay wifi, entonces ando incomunicado porque mi línea telefónica está suspendida. Gracias, bendito Dios, y gracias a la presidenta. Pero seguramente su mujer es de esas que, ¿dónde andas? Oye, ¿a qué horas sales ahora? Oye, ¿qué estás? Pues estoy trabajando, mi amor, estoy trabajando, tengo mi horario, acuérdate. Ay, pues nomás te hablaba a ver qué andabas haciendo. Pues trabajando, mi vida. Y luego sales a las 6 de la tarde de chambear y son las 6:05. ¿Por qué todavía no llegas? Hay tráfico, amor. Hay tráfico, ya voy para allá. Pero, a ver, mándame tu ubicación en tiempo real. Y ahorita es el pretexto perfecto para... No, mi amor, tengo la línea suspendida. Y no te van a poder llamar, no te van a poder mandar WhatsApp, no, nada. O sea, vas a andar incomunicado. Para muchos, a lo mejor que tienen esposa tóxica, van a decir, bendito sea mi padre Dios, ahora sí. Unos dillitas de descanso. No, no, no, mujer, yo soy de la resistencia. Y no voy a vincular mi línea. Pero bueno, oye, dice por acá un saludo para el Sombra, que se reporte de parte de su hermana, y para Lala del Tepetatillo. Es que sabe que a lo mejor el Sombra trae celular con terminación cero y a lo mejor ya se lo suspendieron. Por si alguien no les contesta, muchachas, no anden de tóxicas. Si su pretendientillo, su noviecillo, no les contesta, no se pongan de tóxicas. A lo mejor les suspendieron la línea telefónica, Las 8:53, vamos a cerrar ya este tema. Bueno, buenos días.
1: Buenos días.
0: A sus órdenes.
1: Quiero que me dé unos saludos para el niño Joel Ortega, que escucha aquí en Colonia Mariana.
0: Sí.
1: Que hay cumpleaños, pues las mañanitas. Y una canción.
0: Bueno,
1: hermoso, pues ahí, cariño.
0: Bueno, pues ahí está la felicitación, con gusto. ¿Dónde escucha, me dijo él?
1: Aquí en Colonia Mariana.

0: En Colonia Mariana, de parte de...
1: De su abuelita Teresa.
0: De su abuelita. Bueno, pues ahí está la felicitación, que la pase bonito el cumpleañero.
1: Gracias.
0: Gracias, hasta luego, buenos días. 8:53 minutos. Bueno, pues ahí está. Solamente queríamos corroborar la información de las líneas telefónicas, que ya vimos que sí es cierto que la suspenden. Así es que, pues ahí está. Al tiro, muchachos. Vámonos con más información del otro lado del estudio. Ay, Dios. Pues ahora, ¿qué creen, muchachos? Ya ven que va a venir el Luis R. Conríquez a la feria. Pues ahora resulta que ahora sí se fijan acá en Fresnillo. Y el gobierno del estado hace... ¿Cómo decía el documento? Hacen un llamado al presidente de aquí de Fresnillo a que haga una reconsideración, que para que no traigan a Luis R. Conríquez, que porque es un artista que pues canta narcocorridos y cae en la apología del delito y todo algo así le llaman, ¿eh? que llega a ser un delito, y que pues están atendiendo ahí para que no, mejor no lo traiga, porque pues está viendo y no ven la inseguridad en el municipio de Fresnillo, uno de los municipios con más percepción de inseguridad a nivel mundial, a nivel nacional. Y eso lo dice el propio secretario, ¿verdad? Oye, carnal, pero pues el patronazo dice que todo está bien aquí en el estado de Zacatecas. ¿A quién le hace caso uno, va? Pero curiosamente, ahora sí se fijan en Fresnillo, siendo que en otras cuestiones no se fijan, y a Fresnillo lo han dejado rezagado, y es por años ya. Pero ahora sí van a traer un artista a la feria, y ahora sí les preocupa. La gente está ahí pues también respingando en redes sociales, porque este mismo artista, Luis R. Conríquez, se presentó hace unos meses en la feria o en el carnaval de Río Grande, y allá no dijeron nada, ¿verdad? En la misma feria de Zacatecas se va a presentar un otro artista, pues de estas corrientes nuevas también, que cantan ese tipo de corridos, y allá no dice nada, ¿verdad? Suerte siempre me amará. Curiosamente, ahora sí andan volteando a Fresnillo. Mira, que sáquense a bañar. Te siento un déjà vu. 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Que le voy a decir algo, no creo que llegue a pasar. No creo que lleguen a que lo cancelen. Pero se me hace curioso que... Bueno, no es curioso, ¿verdad? Luego ya, la gente... ¿cómo dicen? Es secreto a voces. De que no nos siguen queriendo a los de Fresnillo, ¿verdad? Nomás andan queriendo poniendo el pie. Bueno, pues eso es lo que se generó el día de ayer ahí en las redes sociales. Dice, pero a Río Grande también llevaron a Luis R., pero como allá es el gobierno de Morena, no dijeron nada. Ah, pues ahí salió el peine, mira. Yo no sabía eso. Pero pues ahora sí, te digo, ya voltearon a ver. Ahora sí les preocupa por la inseguridad, pero pues dice el gober que está seguro que aquí no es. Qué rollo, ¿no? Dice Woody, ¿cuándo les ha preocupado la seguridad? Ni la seguridad ni nada. Ahí está, mira, ya les pusieron el pie con esta cuestión que traían desde esta iniciativa que traían aquí en Fresnillo por lo de municipalizar lo de tránsito, ¿sí? Porque todo lo que es tránsito del estado, es tránsito y toda esta cuestión, pues depende del gobierno del estado. Y no, ya le pusieron el pie y ya no los dejaron. Y ahora sí les preocupa un artista. No es de mi gusto el artista, no lo defiendo porque me gusten. La verdad, te puedo decir que no conozco ni una rola de él, pero me da curiosidad el que ahora sí volteen a ver a Fresnillo por estas razones, ¿verdad? Pues bueno. Dice, al USR no lo quieren, y esos como si estarán en la feria. Oye, ese meme como me dio risa. Ay, Dios, la racita. Pero bueno, es lo que aconteció. El día de ayer se empezó a ver esta información ahí en redes sociales. Pero yo creo que aún así pues mucha gente va a ir a verlo, ¿verdad? Y no creo que lo lleguen a cancelar, porque es de Es de este viernes en 8 días, si no me equivoco. Bueno. Vamos a la pausa comercial. Son las 8 de la mañana con 58 minutos. Dice, buenos días, solo para aclarar que aquí en Río Grande el gobierno es del PRI. Ah, ok. Tampoco sabía. No, yo ni sabía que... Dice, no es de Morena, como dijeron. Ah, ok. Dice, y el día que estuvo Luis, acá estuvo muy tranquilo. Bueno, y preguntamos, ¿acá por qué no pudiera estar muy tranquilo, verdad? Sí. Pues bueno, a ver qué pasa. Estaremos al pendiente. 10-4, dirá mi tío.
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1: Son las 9:03. 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

0: Ahí está la música a cargo de Cumbia Pedregal. Esta rolita titulada Tú Nunca Lo Sabrás. Ya son las 9 de la mañana con 10 minutos.
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0: Andamos cotorreando acá en el Goody Morning Show en esta mañanita de miércoles 19 de agosto. Mira, por estar con las líneas telefónicas, ya ni dimos clima, ya ni dimos mañanitas, ya ni dimos, ya no vimos el santoral. Sixto, Juan, Timoteo, Pedro y Luis. El santoral del día de hoy. La temperatura al momento se ubica en los 19 grados. La máxima será llegará a los 26. Día soleadito, despejado, no hay probabilidad de lluvia. Bueno, hay un 15%, 20, entre las 9 y 10 de la noche, hoy aquí en Fresnillo. Y los vientos durante el día 14 kilómetros por hora, los máximos ya por la noche, después de las 10, o entre 9 y 10, es de 21 kilómetros por hora. Dice, oiga, a Luis R. Conríquez se lo friega su señora. ¿A poco sí? Dice, esa canción es la que me cae bien gordota y me estresa por dos razones. Una, que mi primo la pone bien seguido porque su novia, la que lo engaña, se la dedicó. Y otra, porque parece que interviene en la canción, se escuchan dos voces al mismo tiempo y resuena mucho la S. Ay, pues qué delicada. Pues es que está cantando la morrita Estar sin ti, no. Y los otros siguen cantando. Hay que hallarle el cotorreo a la rola. Dice, buenos días. Con respecto a que ayer escuchaban que quería tomarse una foto contigo en la feria, el más se quiere, pero... Ah, caray, ¿cómo? Respecto a que ayer escuchaba que querían tomarse una foto contigo en la feria. Ah, sí, es que ayer llegaron unos mensajes, ¿verdad? Ah, mira, hasta ahorita me está cayendo el 20. Pues es que estábamos diciendo que íbamos a ir a ver a Liberación. Sí, cierto, ya le entendí. Ahora entiendo, es que luego me dije, hey, mi hijo se quiere tomar una foto contigo. Y yo, pues, está bien, ¿verdad? Pero ya ahora entiendo que como para el día ese de la feria, ¿verdad? No, díganle a quién, al Ferry, no. No, pues no le entiendo al mensaje de quién sea. Eso no se puede. Dice, buenos días, ¿cómo que nos quieren cancelar al Tracas? Si toda la chaviza dice, ya estamos bien apuntados para ir, ahora sí se preocupan por Fresnillo. Ridículos, decía mi maestra. Así dice el mensaje. Ay, pues así las cosas, que la feria. Y luego ya hay que... No, tanto chisme, pero reitero, vamos a andar, muchachos. Buenos días. 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Para desestresarnos, quedamos muy estresados con las ferias y eso, y todavía ni se empiezan, ¿verdad?

0: Se titula Mi Persona Favorita. Tururú. 9 de la mañana con mi... ¡Ay, un comercial! ¡Ay, Dios! De repente se me va el avión, pero bien. 9.21, voy a la pausa comercial. Ahí vengo. Oye, saludos para el señor Memo Nájera. ¿Cómo está, señor? Así dice el hombre, así dice. Bueno, yo también así de repente. Cada cosa también que se avienta mi tío que dice... Ayer se aventó... Ay, ¿cuándo fue? ¿Ayer o antier? No me acuerdo. Se aventó una que me hizo reír. ¡Calmao, tío, calmao! Saludos a mi tío. Oye, también saludos, por cierto. Ayer ahí me topé en el AutoZone. Ay, Dios. Ya ven que soy re bueno. No me acuerdo si a Flavio o a Fabián, pero su nombre empezaba con F. Flavio, Fabián, algo así. Lo saludamos ahí en el AutoZone. Dice que él nos escucha todos los días ahí en las labores, en el rancho, acá en la comunidad de La Luz. Así es que ojalá que nos esté escuchando, que debe enviarle un saludo. Y ahí está. Saludos, nomás que yo le dije, si me acuerdo su nombre, mañana le mando saludos. Sí me acordé, pero no del nombre. Disculpe usted, I'm sorry, diría el gabacho, I'm sorry. Pero bueno, gusten saludarles, ¿eh? Dice, buenos días, Woody. Vamos a hablar de que mi esposo quiere que le cocine lo que se le antoje. No vamos a fiestas porque no le gusta ni me deja ir. Pero tampoco se pone a pensar que tengo ganas de salir. Dice, yo sí le cumplo sus órdenes y antojos. Pero él no piensa en lo que yo quiero y tengo ganas. ¿Qué consejo le damos, oiga? ¿Qué consejo le damos? Que se revele. Que le deje de hacer de comer. Déjele hacer de hacer de comer un día, dos dillitas. Ey, esto a mí no me gusta. Ah, ¿verdad? A mí también no me gusta no salir. A mí no me gusta quedarme aquí. A mí no me gusta que si tú no te quieres salir a las fiestas, yo sí quiero. No es malo. No porque una mujer vaya a una fiesta, es algo malo, ¿verdad? Que malamente muchas... mismas madres de caballeros, de hombres, te digo, son las que nos dicen, no, ¿cómo que tu mujer es para que te atienda y ella nada de que ande infiendo a fiestas? O sea, una misma mujer, le dice al vato, o sea, su mamá, no, hombre, cada cosa, ¿verdad? ¿Qué consejo le damos, oiga? Nuestra amiga que dice pues que ella sí atiende pues al 100% a su viejo, pero pues su viejo no le da chance de salir, se enoja, pero ella sí está a la orden. Híjole, yo diría que cálele un día, que hágale algo que no le guste comer. A ver cómo reacciona. Sí. Déjelo ahí en el olvido dos, tres días. Dice, buenos días, güey. ¿Recuerdas el otro día que pusiste canciones que nos caían mal? Simón, que fue un éxito con los mensajes ese programa. Dice, pues deja que te diga, Woody, que luego el César en la tarde estuvo poniendo todas las canciones que dijimos que nos caían gordas. Mira este diantre, qué tonto. ¿Estás escuchando, César? Sí, a ti te hablamos. ¿Qué te haces? 9.25. Ahí voy a la pausa comercial. Regreso. Buenos días.
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0: Buenos días, 9 de la mañana con 30 minutos. 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
12: Para todos ustedes, el Goody al micrófono. Son las 9:40. Buenos días. Dice por acá Woody, pues que lo platique con su viejo y si no lo entiende, que lo catafixie. Pudiera ser fácil, pero pues a lo mejor está en una difícil situación, como luego dicen, entre la espada y la pared. No sé si ya hablaría el tema con su viejo, que sería lo primordial, ¿verdad? Oye, viejo, ¿sabes qué? Pues considera nada más que yo te atiendo lo que tú quieres y tú no das chance de agarrar airecito fuera de casa, nada. También uno necesita salir, ¿verdad? Dice, la verdad, por ese motivo, tiempo atrás le pedí el número del psicólogo de cabecera del Good Morning Show. Ah, ok. Bueno, es que el psicólogo no me ha contestado esa cuestión de si puedo compartir. La verdad, no sé si él tenga su consultorio o sea psicólogo en alguna institución. No sé si atienda, ¿verdad? Pero no se lo puedo compartir porque yo no he contado con la autorización de él. Porque aparte, no siempre nos escucha, ¿eh? No siempre nos escucha. Sí. El otro día también alguien nos pedía el número de un psicólogo, pero no nadie nos mandó contacto. Yo la verdad no conozco a alguien que le pudiera recomendar, ¿sí? Por ese mismo cotorreo, ¿sí? Dice, dígame por favor cómo se llama la canción de Alfredo Olivas. La que escuchamos antes de la pausa comercial se llama... Sí, fue antes de la pausa, sí, ¿verdad? Ya luego me cuatrapeo todo. Se llama... Ay Dios, espérame. Alfredo Olivas. Tú mismo. Es la de Mayday, o se escribe My Day. Fue la que escuchamos ahorita antes de irnos a la pausa comercial, ¿sale? Las 9:42. 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Buenos días, 9:44. Dice por acá, para la raza de Materiales Rodríguez, dice, y una felicitación adelantada para mi jefe que cumple años el viernes. Ah, felicidades para el jefe. ¿Cómo se llama? ¿Qué rollo? Dice, para comentarles, tengo una amiga que es psicóloga, ella es de Durango y atiende en línea. Si gustan, les paso el contacto. A ver, pásenlo para compartirlo. Dice, yo tengo también Irene, porque el otro día que la andábamos pidiendo nadie nos dijo nada. Ahí está, que luego me dice, como que piensa la raza que luego yo soy el feo, que no les quiero compartir la información. No, pero pues a veces yo no sé, y si no me llega la información, pues cómo, ¿verdad? Sí, dice, una psicóloga de Fresnillo, Sí, gracias, le puedo dar su número, yo la recomiendo, a mí en lo personal me ha ayudado mucho, si gustan, dice. Bueno, pues pásenmelo, acá se lo compartimos. Saludos para el jefe Armando, que el viernes cumple años. Felicidades de parte de... pues ahí de la raza, de la chamba. Saludos, muchachones, muy buenos días. Pues ya se fue la hora, ya son las 9:45. Ya ni pusimos tema tal cual.
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14: Son las 9:45.
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12: 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Ah, dice que el saludo de parte de Giovanni, para el jefazo Armando. Que el viernes le lleva su Kawasaki, ¿eh?

0: a todas las muchachas guapas del Gabacho Loco. ¡Hey, nenis!
1: Ahí está, mi Chucho. Gracias, muy buenos días. Ahí están los saluditos a la bandita del Gabacho Loco. Excelente mañana. Ahí está mi Chucho. Chucho, tienes cara como de Chucho García, tú, loco. Más o menos, ¿no? Chucho García en los micrófonos del Good Morning Show. Avanzamos, buenos días. ¿Qué dice? Gracias, Chucho. ¿Los chuchos cómo se llaman? Pues depende, ¿verdad? Hay unos que se llaman Odis, hay otros que se llaman... No, ¿cómo son? ¿Cómo? ¿Cuál es el nombre de los chuchos? A los que les dicen chuchos. ¿Cucos? ¿Refugios? Dice, mándeme un saludo, soy tu madrina, Chucho. Ahí está, ¿quién te bautizó, Chucho? Bueno, te bautizó el padre, ¿verdad? Pero,
0: Oye, gracias, Madrina Brisa, Madrina Brisa. Gracias.
1: Ahí en el Gabacho Loco también, desde el Gabacho, mira, dice desde el Gabacho. ¿Qué dice por acá? Ah, nos están marcando, pero las llamadas las recibo al 493. Son Jesuses. Bueno, llamadas 493-93-261-51, porfa.
2: Carrera, repite el nombre de la canción de Adán Romero, por favor. Es que la quería buscar y no la encuentro. O sea, se me volvió a olvidar, porfa, antes que te vayas. Gracias.
1: De Adán Romero.
2: Woody, porfa, en una carrera, repite el nombre de la canción de Adán Romero, por favor. Es que la quería buscar y no la encuentro. O sea, se me volvió a olvidar, porfa, antes que te vayas.
1: Su máquina, déjenme aviento una carrera. Más hace rato me preguntaron de Alfredo Olivas, y la de Alfredo Olivas se llama My Day. O sea, como May.

0: Day, ay Dios, May Day o My Day, así se escribe. No sé si sea esa, pero es de Alfredo Olivas. Sí. Dice, yo pienso que a los Chuy, así me están diciendo que a los Jesuses les dicen Chuchos. Buenos días. Se llama Jesús, los Chuchos. Buenos días. Dice, pues depende también, Woody. El mío se llama Nacho, mi Chucho se llama Nacho. Depende, ¿verdad? De cada quien. ¡Ay, cómo son! A los Jesuses, bueno, se llama... Yo como que... Es, como que yo, tienes cara de Chucho García, tú, ¿verdad? Bueno, buenos días.
1: Sí, buenos días.
0: A sus órdenes.
1: Para mandar un saludo para...
0: No sea malito, bájele a su radio o retírese un poquito de su radio para que le escuchemos bien, ¿sale?
1: And... Sí, digo, un saludo para la cuadrilla de los cuadrados.
0: Sí.
1: Este Luis Guerrero, Manuel Guerrero. Ahí, con la canción que sigue, por favor.
0: Ya dijo, buenos días.
1: Ánimo.
0: Ánimo. ¡Ánimo! No, eso es después de las 10, después de las 10. ¡Ánimo! Eso es después de las 10. Dice, son Jesús, gracias a los Jesuses, se les dice Chucho, saludos desde Denver. Dice, pues también depende, mi Woody, mi Chucho se llama Tyson. Pues ya nos vamos, 9 de la mañana. Gracias, Chucho. Gracias, Brisa. Gracias, my friend, por el favor de su atención. Brisa, ¿desde dónde nos escucha usted? ¿Desde dónde nos anda sintonizando? Ay, Dios, mira. Le mandamos también un saludo, un gusto. Un saludo. Vente tú, Chicho, mejor, porque yo ya me ando trabando mucho. Andas, pero si bien galán, Chucho. 9:56, ya nos vamos. Gracias. Ah, ok, nos escucha Brisa desde... Ay, hasta me da miedo pronunciar. Yo antes decía Des Moines, Iowa, pero es Des Moines, Des Moines. ¿Sabe cómo le...? Ay, siempre se me olvida. Hasta allá. Dice, yo tengo unos chuchos en la casa. Uno se llama Charlie y otro se llama Chuy. Oh, ray, aquí tenemos uno que también se llama Chuy. Desmones, Iowa. A ver, mándeme un audio, Brisa. Mándeme un audio a ver cómo lo pronuncia usted. Desmones, Des Moines, algo así decían. Des Moines, Iowa. Hey. Nosotros lo mexicanizamos ya, Des Moines. Des Moines, Iowa. A ver, ya me está grabando un audio. 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A ver, escuchemos el Des Moines, Iowa.
2: Desde Des Moines, Iowa.
0: Alright, bye, my friend Brisa. Okay, thank you. Yes, very well. See you tomorrow. This is the Good Morning Show. See you tomorrow. And if I don't see you, I listen to La Única. Oye, ¿qué dijo? Que si no nos vemos, nos escuchamos. Eso quise decir. Que no dije nada, pero bueno. Ya me voy, ya. Hay que ir a desayunar. ¿Qué desayunaremos ahora? 9:59. Pórtese bonito. Y hoy usted verá mucho en las redes sociales, si es que no le han cortado su celular o suspendido su línea, 6 millones o sabe cuántos de personas que no han registrado su línea, al menos con los de los que son terminación cero, son alrededor de 6 millones, creo, estaba leyendo un dato, de personas que les suspendieron su línea el día de hoy. Sí, con esto que platicamos ya hace tiempo. No, ya se me borró el dato, ya se me fue la nota. Pero pues bueno, ahí está. Si usted le suspendieron su línea, puede, bueno, me dijeron ahorita que a través de línea, a través de internet, no se puede. Me imagino que porque está saturado los servidores. Imagínate, 6 millones de personas queriendo registrar su línea. Tendrá que ir al centro de atención de su compañía telefónica a que le hagan ese pequeño trámite de volada. Reinicia su celular y vámonos recio. Y vámonos, pero a despedir. Gracias, señor de la hora, por favor.
2: Son las 10 en punto.
0: Saludos para Paco, que anda de emprendedor. Excelente, felicidades. Ánimo a Paco, que anda, en que anda emprendiendo. Bueno, mañana nos platican. Dice, muy bien, see you tomorrow. Y si no, nos escribemos, nos vemos. ¿O cómo era ese? Algo así, ¿no?
3: ¡Ya le pusimos la pila!
4: ¡Hasta mañana, muchachos!
3: ¡Fue todo por hoy! ¡El Woody Morning Show! ¡Adiós!
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Hola, ¿qué tal? Muy, pero muy buenos días. Es miércoles 19 de agosto del 2026. De Ati, de Timoteo, de Luis. Saludote bien especial para ustedes que están de manteles largos. Y bueno, una invitación para que nos acompañen de aquí hasta las 12 mediodía. 493-932-6151, directo a cabina. Mándame tu mensaje de voz de texto al 493-141-1033. Bienvenidos todos. Saludos, Michuy Canales, a todo su equipazo. Oiga, me están solicitando este rolo, no. Así iniciamos esta mañana. Vamos a ponernos

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0: vamos con música más de los temas. Dice por acá, quiero mandar saludos para mi hermana Patty Ruedas en la comunidad de La Quemada. A las hermanitas Ontiveros, Chisco, Juanito, Katy, comadre, Ana, Marilú, Guillermo Rodríguez. Al Bocho, Bocho Junior, Chivarras. Dice para Saúl Amaro, Jorge Rivera, Golia, Guasaguasa, la cuadrilla de los abandonados, Pritito del 6. Una canción bonita de parte del Western. Bueno, buenos días.
1: Buenos días, primo.
0: Buenos días, primazo.
1: Sí, puedo mandar los saluditos para las siguientes cuadrillas.
0: Adelante.
1: Ahí para la cuadrilla de la Golia, para Juve, para Dieguito de Luna, para Milik de Platero, para el Guapetón de la Isla, y para la cuadrilla de Bruno Jiménez, que están empacando los directos aquí en Mariana, primo. Para la cuadrilla de Ángel Sánchez, para Griselda López y para Rubén Ortega. Aquí aparte de la cuadrilla de la pura lumbre, primo.
0: ¡Órale!
1: Y ahí para la cuadrilla de las muñecas, como también, por favor.
0: Sí.
1: Ahí con la, y para la señora Noemí González Zavala, con la canción de Suspiros del Coyote, primo, por favor, primo.
0: ¡Suspiros del Coyote!
1: Así es, primo.
0: Va para allá, primito, con todo gusto.
1: Gracias, primo.
0: Échale ganas, primito, gracias.

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1: Nos damos con más de la música, más de los temas. A mi gente bonita por allá de Estación San José, me la

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1: Buenos días, mi Luis Germán. Oiga, si nos complace con esa canción que está de fondo acá para la Hidalgo de Ojuelos. Y si nos dice, por favor, ¿cómo se llama? Yo escucho La Única desde la Hidalgo de Ojuelos, mi Luis Germán. Bendiciones.
2: La canción que tengo de fondo será esa, ¿no? Déjeme checar, me parece que sí. Ilusión 98 de Los del Valle. Tengo por acá reporte. Buenos días.
3: Buenos días, Luis Germán. ¿Cómo anda?
2: Acá andamos con todo, compadrito. ¿Tú cómo andas?
3: Todavía andamos con Toño y Lupe echándole bastantes ganancias hasta los 400, Luis Germán.
2: Eso es todo, compadre. Bienvenido. ¿Para quién saluditos?
3: Unos saluditos para mi esposo Rosy Hernández.
2: Ajá.
3: Ahí también para mi Conito Flores. A Mario Enríquez también. Ahí también para el licenciado y sus gorditos.
2: Sí.
3: Para la comadre Ana Los Pardillos. Marilu Gutiérrez.
2: Ajá.
3: A Yonchi Rivera, por favor, y su cuadrilla. A todas las cuadrillas, que andan echándole bastantes ganancias. Y a todos los que andamos trabajando acá, en concreto, es Petra, en Guadalupe, Zacatecas. Y a todos los que andan ahí en Cuculcán, también echándole bastantes ganas.
2: Sí.
3: Pónganos una canción bonita, por favor, si la tiene de Bronco.
2: ¿Cuál será, mi chisco?
3: Después de tanto quererte.
2: Después de tanto quererte. Muy bien.
3: Ya dijo, ya íbamos a mandar un...
2: ¡Ánimo! ¡Ánimo!
3: Estamos escuchando todo volumen, bendiciones, mil semanas, suerte, la buena y monazo.
2: Ahí estamos, gracias, vamos a complacerle esa canción que nos están solicitando con muchísimo gusto. Déjeme checar por acá, tengo saluditos. Dice, buenos días, viejón, serás tan amable de complacerme con la canción Hermoso Cariño de Vicente Fernández. Por favor, para dedicársela a mi amorcito Cristi del 6 de enero, por favor, muchas gracias, viejón. Bueno, buenos días.
4: Buenos días, Mili.
2: Adelante, compadrito.
4: Ahí para mandar un saludo, Mili.
2: Sí.
4: Ahí para las siguientes cuadrillas, que es Luis de Luna, Hugo de Luna. Ahí para la cuadrilla Pura Lumbre de con Sandrita Muñoz y pues antes era de Los Abandonados.
2: Sí.
4: Y ahí para el Chutamas, ahí para el Viejón de Vadillo, ahí para la cuadrilla de Lucho Parrecio, ahí para todas las cuadrillas que andan por allá en Morelos, en Mariana, 6 de enero, Plenitud, Morelitos, allá para el amigo Chutamas, con todo respeto. Ahí para la cuadrilla de Darío Rodríguez.
2: Sí.
4: Que es Darío, el Burro, Chato, Mate, Timmy Toner, el Alejo, Pancho, Mónica, Rafa, Chabelo y el Pollo y el otro, no me acuerdo el nombre de él.
2: Ajá.
4: Y ahí para Marisol, mi Luisito, ahí con la canción de los ganaderos, mi Luis.
2: Muy bien.
4: Ahí con la canción de los ganaderos de los Zacatecas, ahí de parte de Diego de Luna.
2: Ya está, Dieguito, con todo gusto, ¿eh?
4: Ánimo, mi Luisito, muchas gracias, Dios me lo ayude.
2: Gracias. Las 10:33.

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1: 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Nos vamos con más de la música, más de los temas. Esta excelente mañana. Qué bueno que nos acompañe. Qué bueno que está con nosotros. Saludos a mi compadrito Giancarlos por allá en La Quemada. Échale ganas, compadrito, a las 10:40 y...

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1: Buenos días. Oiga, ¿sí me puede mandar unos saludos para las siguientes cuadrillas? Hay para Dieguito de Luna, para el Chutama, para Lick de Plateros, para el Guapetón, para Arturo Rodríguez, para Gris López y su esposo Baby, que andan en la pecadora de Ángel Sánchez, para Elena Hernández, Rubén Ortega, para la cuadrilla de Sandra Muñoz, que andan ahí con Bruno Jiménez empacando unos chiles. Hay para la cuadrilla también de Mayo González, para la de Junior González, aquí de parte de la cuadrilla de Pura Lumbre, antes eran Los Abandonados, ahí con una bonita canción. Hay también para John Jean Rivera, aquí de parte de la cuadrilla, para la cuadrilla del Güero de la Hija, del Ahijadero. Ahí nos pone una bonita canción y hay para la señora Teresa Martínez, que ella escucha en Colonia Montemariana. Muchas gracias. Que tenga un bonito día lleno de bendiciones.
2: A mi compadrito Guillermo Rodríguez. Allá en Carolina del Norte, compadre. A todo su equipazo de trabajo. Aquí está Brindis.

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2: Empezaron a apostar.
1: Tengo por acá reporte telefónico. Bueno, buenos días.
3: Buenos días, estamos al aire, compadre.
1: Estamos al aire, compadito, te escuchamos.
3: Ah, un saludo para la cuadrilla de Juve, para Hugo Zamora, para Villa, para Juana, para Lourdes, para la Dayana, y para la cuadrilla de Yolicia, y para la cuadrilla de Gustavo Fernández. Y es para la del Cibo, y sería todo, compadrito.
1: ¡Ánimo, compadre!
3: ¿Por qué no me dicen pronto? ¿Sí?
1: Saludos, saludos, qué bueno que nos acompañen. Les mandamos un saludo bien especial. Tengo por acá saluditos. Dice, buenos días, quiero mandar saludos para mi amado Cheque Muro de parte de su esposa Andrea Vázquez. Muchas gracias, los escuchamos todos los días por acá en El Paso, Texas.

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1: 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Las 10:57.

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1: 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De los temas solicitados, complaciéndole.

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1: Vamos a continuar más de la música, más de los temas esta excelente mañana. Déjeme checar, dice por acá los saluditos. ¿Dónde me quedé con los saludos? Dice por acá los saluditos, lo siguiente. Me puedes mandar un saludo para la gente de Tapis de Santa Cruz, Urite y Rancho Grande, para Marcos Arellano, Ernesto, Rayito, Meño y Don Pedro, que te estamos escuchando acá en Boulder, Colorado, en el Río Grande Mexican Restaurant. Una canción bonita, claro que sí, vamos a complacerles con ese tema. Dice, buenos días para mi amor Alfonso, el Guasaguasa, mi hijo Alfonso Antonio, de parte de Mari Araujo, con la canción Eres un sueño de los Temerarios. Escuchamos en Morelos. Dice, me puedes poner la Mal Amor, por favor, mi Luis Germán. Claro que sí, con todo gusto. Compadre, la canción de Lenny Ramírez. Ya está, mi Giancarlos. Dice, buenos días, quiero mandar un saludo para Polito con la canción Cara de Ángel de Bondadosos, de parte del Molcajete. Escuchamos en Plenitud. Claro que sí, vamos a complacerles los temas que nos están solicitando. Déjeme checar a ver si es la canción que me están solicitando. Claro que sí, me gustas. Aquí está Joan Sebastián.

0: En la línea telefónica, mi compadrito Gabriel, ¿en qué parte andas, compadre?
1: Ahorita andamos aquí, cerquitas de Chicago, ya andamos aquí cerquitas de Chicago, echándole ganas, Luisito, ¿cómo veo, oiga?
0: Bienvenido, mi Gabrielito, ¿para quién saludo? Lo escuchamos.
1: Gracias, gracias, Luisito, oiga, rápidamente vamos a empezar con saluditos, son poquitos, pero pues un lado de saluditos que traes por acá. Mire, empezando luego acá para mi amada Patricia Quintero, ahí para Chupamita, para Guasa Guasa. Acá para Charlie Aroña, está del Bajío, ahí para Chata Martínez también, por ahí del Bajío y familia también. Dándose chingaditos también por acá, ahí para Acatia hasta Veracruz, la comadre Ana, Marilu Gutiérrez, ahí para Piporrito, Mario Rodríguez, el Tiquitú y en Cuadrillas, ahí para ahí la Rayón y la de los Amores, que no se nos quedan por ahí, que andan echándole ganas ahí en el campo, con toda la actitud del mundo, Luisito.
0: ¡Órale!
1: Y claro que con sí. La canción que sigue, con las todas están buenas, pero si se pudiera con una buena view de 6, y si no, pues ahí mañana hablamos de nuevo por ahí, listo.
0: Va para allá, compadito.
1: Gracias, gracias, es que le ganas, como sabe, acá escuchamos la única, hasta que se vaya Luisito, hasta su hace cortito el programa, y adiós, adiós.
0: Gracias, compadito, 11 con 15 minutos.

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1: Ya estamos de vuelta con más de la música, más de los temas. Tengo por acá reporte telefónico. Bueno, buenos días.
2: ¿Será tu primo?
1: Sí.
2: Chao, chao.
1: ¿Cómo anda? ¿Cómo anda, compadrito?
3: Aquí andamos con todo, escuchando el gran show de Luis Germán Uribe de Evo, enviándole un cordial saludo a mi maestro de maestros. Ya la cuadrilla del puro lumbre, por ahí lo escuchamos, una nueva cuadrilla por ahí que nos manda saludos. Con todo respeto a ustedes, muchachos, échenle muchas ganancias por ahí, donde quiera que anden trabajando. Y a la cuadrilla de Sandrita Muñoz y los abandonados, también a Jordi Rivera por ahí, a mi compadre Matute hasta Rancho Grande, a mi compadre Canana, a Chutamita, a la señora Petrita por ahí en Morelitos, a toda nuestra gente bonita de toda la ranchera, donde llegue la señal del 103.3, la única, reciban un cordial saludo del Liki, los gorditos de Plateros, Pachuy Camacho, el número uno por allá, a la Pacha que la baila, le disfruta el Cuco, Chicho, familia por allá, a mi compadre Camarón también, familia Solís, y a mi compadre el monito, mi hija el gordito, consentido por allá, José, claro que sí, a mi Chuy de Chelao, hasta el rancho Nolaredo, a don Chava por allá, que no se sienta que no le mandamos un saludo, también un saludote pues a don Chava, a toda su familia, sabemos que día con día está ahí en sintonía, muy pendiente del show de Luis Germán, ahí compadre, cada vez que llega uno ahí al rancho Nolaredo, se escucha ahí el show de Luis Germán, ellos traen sus bocinitas, cada quien ahí en los surcos, trabajando el campo también, muy trabajadores, don Chava, su familia, como toda nuestra gente del campo, para ellos, póngale la canción esa bonita, abre tu corazón con Angélica María.
2: ¿Quién es tu primo?
1: Sí.
2: Chao, chao.
3: Mándale su chao, chao a los chiquitines, primo.
1: Chao, chao.
3: Eso, qué bonito es el chao, chao para todos los pequeñitos, donde quiera que llegue la señal del 103 de mi compadre Luis Germán para ellos. Gracias, compadre, Dios lo bendiga y siga cosechando ese rating tan bonito que tiene. Esa audiencia que día con día lo sigue y lo acompaña. Usted en todas las labores anda uno alegre gracias a su programación y a la magia de la radio. Gracias, bendiciones.
1: Gracias, gracias. Gracias, 11 con 21 minutos. Vamos a la pausa, regresamos.
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1: Tengo por acá saluditos, dice, me puedes complacer con la canción de Tierra Cali, como cuando éramos novios, solo para escuchar aquí, estamos con todo, dice, a todo volumen, la única, gracias. Saludos para todos los amigos de Fresnillo, Zacatecas, Marilú Gutiérrez, Estela Estrella, Juanito Flores, el Wester, Chisco, Guillermo Rodríguez y Gilberto Balandrán. Saludándolos desde acá de Veracruz, de parte de Katy. ¿Cómo estás, Katy? Gracias. Para mis compadres Martín Arceo y Socorro Anguiano, con la canción de Medias Negras, ellos se escuchan en el salto, de parte de Yesenia. Buenos días, me puedes complacer con la canción de Paul Urías, Ya liberé mi corazón. Para saludar a toda la gente de Boquilla de Abajo, claro que sí, les saludamos con muchísimo gusto. Vamos a complacerles, me la están solicitando, oiga. Rolo, no, no, no. Los Fresno. Ándale, Abad, baila.

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1: Dice por acá los saluditos, gracias, te estamos escuchando, Luis, gracias, un gusto saludarte por allá en Veracruz. Luis, salud para Isidro Murillo y sus hijos, Fer, y también para Gaby, les saludamos. Ándale, compadre Javier Tapia.

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1: Complaciéndoles, 11:32

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1: Ya estamos de vuelta con más de la música, más de los temas en la línea telefónica. Mi carnalito Artur Rodríguez, por allá desde la Unión Americana. ¿Cómo andas, carnal?
2: Muy bien, gracias a Dios, carnalito. Gire, todos calorizados, pero por ni modo, es parte de, carnalito, no hay de otra, hay que no regarnos, carnalito. ¿Cómo está? ¿Qué idea para nuestra bonita ciudad de Fresnillo, Zacatecas?
1: Acá todo está chulada, nomás que andamos con un calorón igual por allá como en los Estados Unidos, carnal. ¿Qué dicen los Rodríguez del Villar? Platícame, carnal.
2: No, o sea, ya analizándole ganas, carnalito, no nos queda de otra vida. Aquí tenemos todos los problemas, nos anda con el calorón y escondiéndonos de los hombres de hielo, carnalito, pues qué más.
1: ¡Qué barbaridad! Adelante, pero con tus saludos.
2: Pero bien, carnalito, gracias a Dios, porque mientras estamos bien, eso es lo que importa, ¿verdad, carnalito? No, pues ahí un saludo para todas esas radioescuchas de la única, carnalito, que sigue rifando duro acá en la Unión Americana. Ahí para toda mi familia Rodríguez de Lillara, para toda mi linda gente de Alejadero, ranchitos vecinos de Tecolotillo, El Águila, Montemariana, 6 de Enero, Plenitud, Río Florido, Morelitos. Ahí para Marido 6 de Enero, Antonio Santiago, al compa, amigo Michutama, Jordi Rivera, el viejón de Kansas. Ahí para el primo Guillermo, para mi amigo Don Alfredo Jiménez de Colonia Montemariana y toda la linda gente ahí en Colonia Montemariana también. Hay para mis hermanos Rodríguez de Villar, para el compa Chico Aceite y su familia, Cristian Castro y sus amigos por ahí. Ahí le mando a Chico Aceite un saludo para toda su familia ahí que escuchan el Alejadero. Ahí sí puede poner una canción de Chuy Mauricio, carnalito, ¿cómo ve? Se puede, si no hay una de los buques, la que ya sabe, la que leía el alcalde del Alejadero, que... ¿Cómo se llama? Mi ironía, carnalito.
1: Ahí te va, carnal, con todo gusto.
2: Y ay, gusto saludarlo, carnalito, ya échale ganas, ya estamos bien. Y échale ganas, ¿no? Que suba esa bocina y esas paredes, dejaron que le echen ganas a ese Luis Causita, que siempre los oyes, carnalito. Siempre está la bocina todo lo que da él. Y Juan Ponce, Pedro Ponce, Federico Castro, para mi tío Luis Rodríguez, mi primo Pablo Sánchez, el tío Menny Rodríguez, y mis tías Lourdes, y mi tía Rosa Rodríguez, y mis hermanas. Ánimo, carnalito, y súbale. Y muchas gracias por preocuparnos. Ánimo.
1: Ánimo, carnal, aquí están los Bukis. Pero antes tengo por acá reporte. Buenos días. Bueno, me parece que se cortó la comunicación. Les complacemos.

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1: Las 11:42 esta mañana. Complaciéndoles. Es la única, mi gente bonita de Morelos, Zacatecas, oiga.

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Tengo saluditos, saluditos pendientes para la señora Liliana Tereso. Giancarlos, ¿cómo estás, Giancarlos? Por allá en la quemada, gracias. Dice, ¿me podrías complacer con las mañanitas para la niña Demani Guadalupe Pitones Ramos? Hoy está cumpliendo años en Trujillo. ¡Felicidades!

0: Tengo por acá reporte, buenos días.
1: Sí, bueno, pues buenos días, compadre.
0: Buenos días, compadrito, adelante, ¿para quién saluditos?
1: Mira, compadre, pues quisiera mandar un bonito saludito ahí para toda esa buena gente que nos escuchen ahí en el Vacío San Gabriel, San José de Lourdes, en Zaragoza, Carrillo, San Gabriel. Ahí está toda esa bonita gente ahí de Semillo. Y pues ahí está toda esa bonita gente que nos escuchan ahí en el Vacío San Gabriel, ahí para los Rodríguez, ahí para todos nuestros amigos que nos escuchan ahí en el Bajío. Y pues hay un saludito por ahí para toda esta bonita gente que te escucha de aquí día con día, aquí en Utah, compadre, que sí. Vamos echándole para aquí gana. Y pues también un saludito, compadre, pues ahí para todos estos compañeros que son de ahí del Cerro Gordo, de la estación, de Cernillo, de Carrillo. Bueno, pues hay de varias partes, compadre, que más aquí echándole ganas, compadre.
0: Te mando un fuerte abrazo, compadre, cuídate mucho, échale ganas.
1: Ya no logramos, pues ahí, compadre, ahí con la canción que sigue, ahí de parte del papu, ahí del famosísimo chau, el Paquito de Bajío San Gabriel.
0: Sale pues, mi Paquito, gracias. A la raza en los regreso al término del pueblo canta, con permiso.

0: Beto Pacheco.
1: Sí.
0: Víctor Trujillo.
1: Ajá.
0: Y Ramoncillo Rivera.
1: Órale.
0: Con la canción de la gitanilla, primo. Ahí, por favor, sote.
1: Va para allá, primazo.
0: Amigo, pues ahí escuchamos la única aquí en el taller de los de Fresnillo, de los Pacheco.
1: Órale, pues, primo, gracias. Oiga, saludos, dice, para toda la comunidad de José María Morelos, de parte de Marisol, hija de Marina, que lo escuchamos en Guadalajara, Jalisco.

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7: Amigos, muy buenas tardes. Un gusto saludarles a mitad de la semana número 34 en este miércoles 19 de agosto del año 2026. Esta fecha nos recuerda que en años anteriores, no hace mucho todavía, la feria en Fresnillo iniciaba precisamente un día 19 de agosto. Hoy, por circunstancias especiales, iniciará el próximo viernes, Dios mediante, pero tenemos la oportunidad de saludar, de felicitar a las personas que celebran su onomástico, que están cumpliendo años, que tienen motivo para festejar. También, en esta ocasión, queremos hacerles una invitación muy especial para que nos acompañen en el mensaje que ha preparado el padre Reséndez, precisamente para entregarlo a esta hora a nuestro gentil auditorio. Con el saludo cordial para las personas que llevan el nombre de Juana, hoy es el día de Santa Juana y nos da la oportunidad de saludarles juntamente a Timo. Timoteo está de fiesta en esta ocasión y le enviamos un saludo mucho, muy cordial. Para usted que está de manteles largos, la invitación para que se quede con nosotros en El Pueblo Canta.

¿Qué piensa Jesús acerca del dinero y de las propiedades? Aquel día, uno de entre la gente le dijo: Maestro, di a mi hermano que reparta conmigo la herencia. Jesús le dijo: Amigo, ¿quién me ha hecho juez o mediador entre ustedes? Y añadió: Tengan mucho cuidado con toda clase de avaricia. Aunque se nade en la abundancia, la vida no depende de las riquezas. Y les dijo una parábola. Había un hombre rico cuyos campos dieron una gran cosecha. Entonces empezó a pensar: ¿Qué puedo hacer? Pues no tengo dónde almacenar mi cosecha. Y se dijo: Ya sé lo que haré. Derribaré mis graneros. Construiré otros más grandes. Almacenaré en ellos todas mis cosechas y mis bienes. Y me diré: Ahora ya tienes bienes almacenados para muchos años. Descansa, come, bebe y diviértete. Pero Dios le dijo: Necio, esta misma noche morirás. ¿Para quién será todo lo que has almacenado? Así le sucede a quien atesora para sí en lugar de hacerse rico a los ojos de Dios. Jesús conoció en Galilea una grave crisis socioeconómica. Mientras en las ciudades de Séfores y Tiberíades crecía la riqueza, en las aldeas aumentaba el hambre y la miseria. Los campesinos se quedaban sin tierras y los terratenientes construían silos y graneros cada vez más grandes. ¿Y qué piensa Jesús de esta situación? Habló con toda claridad en una pequeña parábola. Un rico terrateniente se vio sorprendido por una cosecha que superaba todas sus expectativas. Ante el inesperado problema, solo se pregunta una cosa: ¿qué haré? Lo mismo se preguntan los campesinos pobres que escuchan a Jesús: ¿qué hará? ¿Se acordará de los que viven con hambre? Pronto toma el rico una decisión de hombre poderoso. No construirá un granero más. Los destruirá todos y construirá otros nuevos y más grandes. Solo él piensa disfrutar de aquella inesperada cosecha. Dice: Descansa, come, bebe y date una buena vida. Los pobres no piensan así. Este hombre es cruel e inhumano. No sabe que acaparando para sí toda la cosecha, está privando a otros de lo que necesitan para vivir. De forma inesperada interviene Dios. Aquel rico morirá esa noche sin disfrutar de sus bienes. Por eso Dios lo llama necio y hace una pregunta: ¿lo que has acumulado de quién será? Los pobres no tienen duda alguna. Esas cosechas con que Dios bendice los campos de Israel no han de ser antes que nadie de los más pobres. La parábola de Jesús desenmascara la realidad. Los poderosos solo piensan en su bienestar. Siempre es así. Los ricos van acaparando cada vez más bienes y los pobres se van hundiendo cada vez más en la miseria. Son insensatos. Destruyen la vida de los pobres y no pueden asegurar la suya. El rico de la parábola no se da cuenta de que vive encerrado en sí mismo, prisionero de una lógica que lo deshumaniza, vaciándolo de toda dignidad. Solo vive para acumular, almacenar y aumentar sus bienes o su bienestar material. Dice: solo piensa en construir bodegas más grandes para almacenar esa gran cosecha y luego, pues, disfrutar de la vida en una forma egoísta. Pero sorprende cómo Jesús hace intervenir al mismo Dios. Su grito interrumpe los sueños e ilusiones del rico: necio. Podemos traducir: estúpido. Esta noche vas a morir. ¿Lo que has acumulado de quién será? Esta es la sentencia de Dios. La vida de este rico es un fracaso y una insensatez.
Sí, él piensa en agrandar sus bodegas, pero no sabe ensanchar el horizonte de su vida. Acrecienta su riqueza, pero se empobrece a sí mismo. Acumula bienes, pero no conoce el amor generoso, la alegría, la solidaridad, la verdadera amistad. No sabe dar ni compartir, solo acaparar. ¿Qué hay de humano en esta vida? La crisis económica que estamos sufriendo es una crisis de ambición, de una ambición desmedida. Los países ricos, los grandes bancos, los poderosos de la tierra y también nosotros hemos querido vivir por encima de nuestras posibilidades, soñando con acumular bienestar sin límite alguno y olvidando cada vez más a los que se hunden en la pobreza y el hambre. Pero de pronto nuestra seguridad se ha venido abajo. Aquí se habla de la muerte inminente, inesperada, pero también puede ser, pues, una enfermedad, un problema familiar, una ruptura, no sé, una injusticia, una invasión de los delincuentes que nos pueden dejar de un momento a otro sin nada. Esta crisis que aquí se refleja no es una más. Es un signo de los tiempos que hemos de leer e interpretar a la luz del Evangelio. No es difícil escuchar la voz de Dios en el fondo de nuestra conciencia que nos dice: basta ya de tanta insensatez y tanta tacañería. Nunca superaremos nuestras crisis económicas sin luchar por un cambio profundo de nuestro estilo de vida. Hemos de vivir de manera más austera. Hemos de compartir más nuestro bienestar. Uno de los rasgos más llamativos de la predicación de Jesús es la lucidez con que ha sabido desenmascarar el poder deshumanizador que se encierra en las riquezas. La visión de Jesús no es la de un moralista que se preocupa de saber cómo adquirimos nuestros bienes y cómo los usamos. El riesgo de quien vive disfrutando de sus riquezas es olvidar su condición de hijo de un Dios Padre y hermano de todos. De ahí su grito de alerta, el grito de Jesús: no pueden servir a Dios y al dinero. No podemos ser fieles a un Dios Padre que busca justicia, solidaridad y fraternidad para todos, y al mismo tiempo vivir pendientes de nuestros bienes y riquezas y pensar solo en acaparar. El dinero puede dar poder, fama, prestigio, seguridad, bienestar, pero en la medida en que esclaviza a la persona, la cierra a Dios Padre, le hace olvidar su condición de hermano y la lleva a romper la solidaridad con los otros. Dios no puede reinar en la vida de quien está dominado por el dinero y por la ambición. La raíz profunda está en que las riquezas despiertan en nosotros el deseo insaciable de tener siempre más, y entonces crece en la persona la necesidad de acumular, capitalizar y poseer siempre más y más. Jesús considera como una verdadera locura la vida de aquellos terratenientes obsesionados por almacenar sus cosechas en graneros cada vez más grandes. Es una insensatez consagrar las mejores energías y esfuerzos en adquirir y acumular riquezas, cuando al final Dios se acerca al rico para recoger su vida. Se pone de manifiesto que la ha malgastado. Su vida carece de contenido y valor, por eso le dice: necio. Así es el que amasa riquezas para sí y no es rico ante Dios. Un día, el pensamiento cristiano descubrirá con una lucidez la profunda contradicción que hay entre el espíritu que anima el capitalismo y
y el que anima el proyecto de vida querido por Jesús. Vamos, es para reflexionar esta ambición que también nosotros tenemos de disfrutar de la vida. Cuando aquel hombre consigue esa gran cosecha, solo piensa en disfrutar en forma egoísta de la vida. Hace tiempo que la sociedad moderna ha institucionalizado el consumo. Casi todo se orienta a disfrutar de productos, servicios y experiencias siempre nuevas. La consigna del bienestar es clara: date una buena vida. Lo que se nos ofrece a través de la publicidad es juventud, seguridad, poder, bienestar, felicidad. La vida la hemos de alimentar en el consumo, nos dice toda publicidad. Otro factor decisivo en la marcha de la sociedad actual, pues, es la moda. Lo nuevo, para muchos, es el imperio de la moda, que ya se ha convertido en el guía principal de la sociedad moderna. Ya no son las religiones ni las ideologías las que orientan los comportamientos de la mayoría. La publicidad y la seducción de la moda están sustituyendo a la iglesia, la familia o la escuela. Es la moda la que nos enseña a vivir y a satisfacer las necesidades artificiales del momento. Otro rasgo que marca el estilo moderno de vida es la seducción de los sentidos y el cuidado de lo externo. Dicen hay que atender al cuerpo, la línea, el peso, procurar la gimnasia y los chequeos. Hay que aprender terapias y remedios nuevos. Hay que seguir de cerca los consejos médicos y culinarios. Hay que aprender a sentirse bien con uno mismo y con los demás. Hay que saber moverse de manera hábil, conocer todas las formas de posible disfrute, gozar y acumular experiencias nuevas. Y esto en todos los campos, sin preocuparnos del plan que Dios tiene para nosotros, para vivir como verdaderos hermanos y por una salvación definitiva. Pero para acertar en la vida, no basta pasarla bien. El ser humano no es solo un animal hambriento de placer y bienestar. Está hecho también para cultivar el espíritu, conocer la amistad, experimentar el misterio de lo trascendente, de lo espiritual, agradecer la vida, vivir la solidaridad. Es inútil quejarnos de la sociedad actual. Lo importante es actuar de manera inteligente. Alguien ha dicho que todos somos espontáneamente capitalistas. Yo diría, todos somos espontáneamente egoístas. Lo cierto es que la sed de poseer sin límites no es exclusiva de una época ni de un sistema social, sino que descansa en el mismo ser humano, cualquiera que sea el sector social al que pertenezca. Lo estamos viendo todos los días. El móvil que guía a la empresa capitalista es crear la mayor diferencia posible entre el precio de venta del producto y el costo de producción. Pero es que este móvil guía la conducta de casi toda la sociedad. El máximo beneficio posible es algo aceptado por la mayoría como principio indiscutible que orienta su comportamiento práctico en la vida diaria. Por otra parte, el capitalismo, lejos de promover la solidaridad, favorece la dominación de unos sobre otros y tiende a crear y reforzar la desigualdad. Por eso hay que escuchar a Jesús, hay que ver cómo vivió Él. Él lo dice claramente: no se puede servir a Dios y al dinero. No podemos dar rienda suelta a nuestras ambiciones, a nuestro afán
de acaparar, de disfrutar la vida en forma egoísta, olvidándonos de los hermanos más necesitados que muchas veces están muy cerca de nosotros. Es una gran responsabilidad el ponernos solamente a hacer un buen negocio, acaparar, crecer, hacer crecer nuestras bodegas, construir otras más grandes. Pero de esa forma nos estamos preparando para rendir cuentas a Dios de cómo hemos utilizado. Dios está de acuerdo con esas ambiciones desmedidas. Seremos dignos.

0: llenos de felicitación y de que nos invite a participar de ese reino preparado para los que han seguido el ejemplo de Jesús, de los que realmente se han preocupado por aliviar no solo el hambre, sino el dolor, la tristeza de los demás, compartiendo lo mejor que tenemos. Y no solamente se trata de compartir lo material, también se trata de compartir nuestra fe y nuestra confianza en ese Jesús, Hijo de Dios encarnado, que no ha venido a ser servido, sino a servir. No ha venido a aprovecharse de las riquezas materiales de este mundo, sino ha venido a enriquecernos con su pobreza. Ha venido a enriquecernos con esa palabra de Dios, con ese plan de Dios, con esa vida que Dios quiere para todos, para que vivamos como hermanos, ayudándonos, comprendiéndonos, perdonándonos y compartiendo lo mejor que tenemos. Amigos, gracias por su atención. Yo los espero en la próxima cita.
1: La próxima cita con el Padre Reséndez será precisamente mañana a esta misma hora, a través del Pueblo Canta. Doce con veintiséis minutos. Qué bueno que nos acompañan esta tarde en su programa El Pueblo Canta. Volveremos, Dios mediante, con comerciales y luego información y comentarios.
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1: Ahora son las 12:28, 12:28, y qué bueno que nos acompañan en este día, en el que, ya decíamos al principio, queremos saludar, felicitar, tener la oportunidad de estar cerca de las personas que celebran su onomástico, que están cumpliendo años o que de alguna manera tienen motivo para festejar. El mes de agosto ya pasó la primera mitad. Ya estamos a 19, miércoles 19 de agosto del año 2026, mitad de la semana número 32. Hoy es el día de Juan Eudes, el fundador de los euditas, promotor del culto el culto litúrgico del Sagrado Corazón y fundador del Instituto para Regenerar a las Mujeres de Mal Vivir. Bueno, aquí dice así, ¿eh? San Juan Eudes, el fundador del Instituto de Regeneración a las Mujeres del Mal Vivir. Es el día de Ezequiel. Hoy es el día de San Ezequiel Moreno Díaz, un religioso español que intercede principalmente por los enfermos de cáncer. Fue canonizado por Juan Pablo II el 11 de octubre del año de 1992. También es el día de Luis, obispo de Tolosa, de Sixto III, un papa, de Timoteo, un mártir. Los beatos Pedro de Zúñiga, que nació en Sevilla, que entró a la orden de San Agustín y fue enviado a Manila en el año de 1610, pasando por México. También el día de hoy aparece Luis Flores, quien ingresó a México a la orden de Santo Domingo y en 1598 pasó a Filipinas. Intentaron los dos, Pedro de Zúñiga y Luis Flores, intentaron llegar a Japón disfrazados, pero fueron entregados a un cacique japonés, quien los mandó matar a fuego lento en el año de 1622. Fueron beatificados por su santidad el Papa Pío IX y son recordados el día de hoy. Precisamente hoy comienza la novena a San Agustín. Estamos en el mes de agosto, día 19, mitad de la semana número... ¿Qué número es la semana? 34, sí, es la número 34. Este día está marcado con el número 231. Indica el calendario que se fueron ya 230 días y faltan 134, más 11 horas y 29 minutos para decir adiós al año 2026. El día de hoy, este día, es el aniversario de la instalación de la Suprema Junta Nacional Americana en Zitácuaro. Esto ocurrió el año de 1811. Por este motivo, pues el día de hoy debe estar la bandera a toda asta en los edificios públicos. Mañana será un jueves 20, día de San Bernardo. Mañana es el día de San Bernardo, abad de Claraval, un devotísimo de la Santísima Virgen María. Nuestras líneas del 20202, extensiones 1 y 3, están a la disposición de nuestro auditorio que quiera participar con nosotros en el programa El Pueblo Canta. Estaremos con mucho gusto participando junto con ustedes el día de hoy. Bueno, iniciamos lo que viene siendo la información y como la mayor parte, la mayor de las veces, en este programa iniciamos tratando de cubrir algo de la información nacional que se genera muy temprano. La presidente Sheinbaum ha pedido a la Universidad Nacional Autónoma de México abrir más espacios para los jóvenes. Pues sí, acuérdense que todavía que se diga que la universidad puede abrir más espacios a los jóvenes, pudiera ser creíble, aunque... pues hay que reconocer que tiene una gran cantidad de alumnos, pero en algún momento, no hace mucho tiempo, alguien por ahí se le ocurrió decir que habría tantas universidades en el país que los jóvenes tendrían a la vuelta de su casa la oportunidad de prepararse. Y así se pensó en algún momento en que esto iba a suceder, pero nanay. Las autoridades, en este caso la misma presidenta de México, instó a la universidad a realizar un nuevo esfuerzo de austeridad y reorientar su presupuesto. Claro, les quieren recortar el presupuesto a la universidad dice, en la actualidad no se ajusta con el presupuesto que tenemos y solicitan más. ¿A quién? Pues a la parte gubernamental, que es la encargada, aparentemente, aunque pues es un sueño guajiro en la actualidad, es la encargada de proporcionar la educación. Pero en fin, la presidenta pidió a la Universidad Nacional Autónoma de México, la mayor universidad del país, realizar un esfuerzo de austeridad y reorientar su presupuesto para abrir más espacios a jóvenes que buscan acceder a la educación superior. En ningún momento vio o dijo, mencionó, de la oportunidad que se pudiera buscar dar, vamos a decir, hacer lo necesario para que el presupuesto de la universidad crezca y esté en condiciones de pues aceptar más alumnado, pero no, con lo que tienen basta y háganse bolas, pero busquen la manera de ahorrar. La Universidad Autónoma de México, desde mi primer punto de vista y con todo respeto a su autonomía, dice, debería abrir más espacios. Deberían tantas cosas aquí en nuestro país que, en fin, dice, la universidad tiene la posibilidad de hacerlo. La gobernante mexicana consideró que ampliar la matrícula es nada más cuestión de reorientar el presupuesto. Reconoció que la institución ya ha tomado medidas para reducir gastos. Ya hicieron un primer esfuerzo de austeridad, pues hay que hacer otro más. Las declaraciones ocurren el mismo día que concluye el examen presencial de control que la universidad ha organizado para miles de aspirantes a la licenciatura después de detectar irregularidades y resultados atípicos en su primer proceso de admisión completamente en línea. La universidad convocó a cerca de 38 mil aspirantes a repetir presencialmente la prueba entre el 12 y el 19 de agosto, o sea, hasta el día de hoy, y tras suspender temporalmente las inscripciones, rescindir el contrato con la empresa responsable de la plataforma utilizada para el examen digital. La crisis ha vuelto a poner en foco sobre la elevada demanda de ingreso a la universidad que cada año deja fuera a miles de aspirantes ante la insuficiencia de plazas frente al número de jóvenes que buscan estudiar en sus facultades y en sus escuelas. Sheinbaum, la presidente, extendió su llamado al Politécnico Nacional y al resto de las universidades públicas, defendiendo que el Estado debe ampliar las alternativas para que los jóvenes puedan continuar con sus estudios. Lo peor que puede decirle a un joven es que es rechazado. Antes les decían ninis, o sea, por aquello de que ni trabajan ni estudian, o rechazados. ¿Rechazados de qué?, dijo la presidenta. ¿Rechazada de la sociedad? La presidenta rechazó además que la responsabilidad de no ingresar a una universidad recaiga exclusivamente sobre el aspirante por su desempeño en el examen de admisión. No es su culpa por no pasar un examen de admisión, dice la presidenta. Vamos abriendo espacios y ya cada universidad puede decidir cómo ingresar sus espacios, dijo. O sea, descubriendo el hilo negro, ¿no? Acuérdese que en algún momento, en algunas instituciones educativas, se echó para atrás la idea de hacer exámenes de admisión. Cualquiera que quisiera podía entrar a la universidad. ¿A qué? Bueno, pues yo recuerdo mucha gente que decía de sus hijos, a este no le entra ni la O por lo redondo. Y así, pues hombre, hay quienes nacieron para ser peones, hay quienes nacieron para ser maestros, hay quienes nacieron para ser ingenieros, pero pues no todos van a ser ingenieros, y menos si no tienen la capacidad. Pero en fin,
8: Como alternativa a los procesos tradicionales, la presidenta destacó el modelo de la Universidad Nacional Rosario Castellanos, creada primero por su administración cuando era jefa de gobierno en la Ciudad de México y convertida posteriormente en institución nacional. La universidad utiliza un curso propedéutico para el ingreso que los aspirantes pueden repetir en caso de no superarlo. Un sistema cuyo objetivo, defendió la presidenta, diciendo, es facilitar el acceso y no excluir a los estudiantes. Si no hay espacio presencial, pues hay el espacio semipresencial. Entonces, unos días vas a la escuela, otros días estudias en tu casa. El gobierno de Sheinbaum ha situado la ampliación de la cobertura educativa entre sus prioridades y ha impulsado la creación de nuevas plazas en instituciones públicas como parte de su objetivo de garantizar el acceso a los jóvenes a la educación. La 1:00 p.m. ¿Qué más quisieran los padres de familia? Que sus hijos, todos sus hijos, tuvieran la oportunidad de inscribirse en una universidad y tener la posibilidad de ser profesionistas, que les dieran la mejor oportunidad para salir adelante en sus vidas. Pero, dijo el piporro, las 12:40 p.m, 12:40 p.m. ¿Qué dijo el piporro? El piporro dijo, ahí es donde estuvo el pero. Bueno, son ya las 12:41 y la Cruz Roja Mexicana ha denunciado campañas de desinformación contra personal humanitario. Este fenómeno trasciende las pantallas, la hostilidad digital, reduciendo en violencia fiscal, física, perdón, es violencia física real. La asistencia humanitaria está bajo un ataque sin precedentes. En el marco del Día Mundial de la Asistencia Humanitaria, el Movimiento Internacional de la Cruz Roja ha alzado la voz tras una cifra devastadora: 36 trabajadores fallecidos violentamente entre el 2025 y el 2026. Esta tragedia no es solo una estadística, es una llamada de atención global que exige nuestra acción inmediata y empatía absoluta. Las organizaciones han denunciado una preocupante tendencia: campañas de desinformación diseñadas para demonizar una labor esencial. Los discursos que deshumanizan a los trabajadores humanitarios o están cuestionando la imparcialidad de la asistencia humanitaria pueden hacer que un trabajo ya peligroso de por sí lo sea aún más. Alertan sobre el Comité Internacional de la Cruz Roja y la Federación Internacional de Sociedades de la Cruz Roja y la Media Luna Roja. El fenómeno trasciende las pantallas. La hostilidad digital se traduce en violencia física real contra quienes arriesgan todo por salvar vidas. Tras la pérdida de los 24 voluntarios entre el 2025 y el 2026, las instituciones son claras. Normalizar estos ataques en una derrota moral para la humanidad. No es cuestión de pedir mayor valentía a los equipos en el terreno, sino de garantizar entornos donde la asistencia humanitaria pueda desarrollarse sin que el costo sea la vida de quienes están brindando ayuda. Es hora de detener el odio y proteger a quienes defienden la dignidad humana bajo el emblema de la asistencia humanitaria. Es la opinión, la exigencia de los integrantes dirigentes de la Cruz Roja. Dicen que hay mucha violencia y que al que trata de ayudar en varias ocasiones, y mencionan el número de 24 víctimas, han muerto tratando de ayudar a quien lo necesita. Pero ya son las 12 horas con 44 minutos, 12 con 44, y continuamos en El Pueblo Canta. A nivel nacional, sorprende y llama la atención nuevamente el estado de Michoacán. Resulta que la violencia desde muy temprano hizo acto de presencia con bloqueos, con la participación de fuerzas aparentemente de pues el crimen organizado, y las autoridades tratan de liberar los trabajos, las carreteras que cruzan esa entidad. Alfredo Ramírez Bedoya informa que se está reforzando la seguridad por los narcobloqueos que se están presentando. Alfredo Ramírez Bedoya anunció el reforzamiento operativo en Michoacán el día de hoy para restablecer el libre tránsito. A través de sus canales oficiales, el mandatario estatal confirmó el despliegue coordinado con corporaciones estatales. La Secretaría de la Defensa Nacional y la Guardia Nacional en las regiones de Zamora, La Piedad y Pátzcuaro, tras las reacciones violentas de la delincuencia organizada generadas por detenciones de alto impacto. El Sistema Estatal de Monitoreo del C5 documentó afectaciones y quemas de vehículos en más de 20 puntos carreteros de la entidad michoacana. Las obstrucciones han alcanzado vías primarias como Morelia, Quiroga, a la altura del Correo, el tramo Páscaro, Tzintzunzán, la carretera Comanquilla, Caeneo, el crucero Franco Reyes en Zagapu y la ruta Purépecha, la Purépecha Tlaxcalteca. Pero las inmediaciones de una empresa gasera se han visto afectadas. En La Piedad se reportaron crisis hacia Encurandureo, Vista Hermosa, Numarán, Carapán, mientras que en Zamora las interrupciones se concentraron en las localidades del Saus, El Pochote, Ario de Rayón, El Yaqui y los límites con Islán. La contingencia abarcó además bloqueos en Chilchota, sobre los poblados Purépechas de los Nogales y Tanaquillo, así como accesos a Sináparo, Churitnicio y Tanganícuaro. Situación que está afectando porque las corporaciones de seguridad estatales se han visto obligadas a participar. Las autoridades precisan que los disturbios derivan de un operativo táctico militar por aire y tierra iniciado desde el mediodía de ayer. Hay un operativo, dicen, de detención de un objetivo o varios objetivos relevantes, y más tarde el Gabinete de Seguridad dará la información. Así lo dice la presidenta en su conferencia matutina. El gobierno estatal mantiene las labores conjuntas con las Fuerzas Armadas para garantizar el orden y liberar la conectividad carretera en Michoacán. En esta información no se menciona si han caído víctimas, si han caído víctimas por parte de las autoridades, de los cuerpos policíacos, o si han caído víctimas simple y sencillamente de los malhechores o de personas inocentes. El operativo federal está desatando narcobloqueos y está en situación de ser atendidos por las autoridades. Están blindadas muchas carreteras que están siendo, pues, en auxilio, están yendo en auxilio de las zonas consideradas como zonas aguacateras. Están blindando muchas carreteras que de alguna manera se tienen que, pues, aceptar que la situación está en condiciones de llamar la atención, principalmente para las personas que utilizan esas vías de comunicación. Se han desplegado 1,557 efectivos del Ejército Mexicano y de la Guardia Nacional, reforzando la seguridad. En este caso, se dice, la dependencia dijo que hay elementos castrenses que están incorporándose a las labores de vigilancia en las zonas productoras de aguacate, en centros de empaque, en vías de comunicación, acompañamiento y vigilancia a puntos de inspección del Servicio Nacional de Sanidad, Inocuidad y Calidad Agroalimentaria. Ello con el fin de inhibir el delito de extorsión en contra de los productores de aguacate. Se detalla que los efectivos realizan patrullajes, reconocimientos terrestres, medidas disuasivas en áreas conurbadas de municipios como Apatzingán, Aguililla, Buenavista, Cotija, Los Reyes, Peribán, Tenguindín, Tacumbó y Zamora. La defensa indica que estos refuerzos contribuyen de manera determinante a la desarticulación de las organizaciones delictivas mediante la captura de sus líderes y otros generadores de violencia en dicha entidad. Acuérdese que el señor Harfuch anda en Argentina con una actividad que la DEA norteamericana está llevando a efecto en aquel país. Las 12:51 minutos y los mensajes.

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Salvador, que pertenece al estado de Hidalgo. En ese lugar fue sacado a jalones el alcalde de nombre Norberto Martínez. No únicamente él, sino también parte de sus colaboradores de su ayuntamiento. Las protestas están ligadas a la demanda de obras públicas y la construcción de un pozo de agua. Sucede como en muchos municipios de nuestra República Mexicana, que los presupuestos con que cuenta algún municipio o muchos municipios no son más que para alcanzar y pagar la nómina. Nóminas que en muchos casos pues son hasta una vergüenza, porque hay gente que está en el municipio o en los municipios que gana horriblemente dinero por no hacer nada. Pero en fin, no hay para obra, no hay para darle mantenimiento a lo que hay, sino que simple y sencillamente para mantener la nómina. Bueno, pues momentos de alta tensión se viven en el municipio de San Salvador, que pertenece a Hidalgo, después de que un grupo de pobladores irrumpió en las instalaciones de del llamado Palacio Municipal para sacar a empujones y jalones al alcalde Norberto Martínez Cruz. Los inconformes, cuyas protestas estarían ligadas a la demanda de obras públicas y a la construcción de un pozo de agua, también retuvieron patrullas y a funcionarios locales, mientras que el edil no se ha pronunciado al respecto. En los videos difundidos en plataformas digitales se puede ver al presidente municipal sentado en una habitación junto con otras personas, iniciando el jaloneo para obligarlo a levantarse y sacarlo del edificio. Las grabaciones están al punto de alcanzar precisamente una circulación nacional, en donde en una de ellas se escucha la voz de una persona que dice: déjenlo, déjenlo, por favor. Tras sacarlo del recinto oficial, los manifestantes lo trasladaron junto con tres funcionarios más hacia la comunidad de La Flor, en Suchitlán. Además de la retención del alcalde y parte del personal administrativo, los pobladores se llevaron dos patrullas durante la protesta. Por su parte, la Secretaría de Gobierno del Estado de Hidalgo intervino para informar que ya se instalaron mesas de diálogo entre el alcalde y los habitantes de la comunidad de La Flor. Las autoridades estatales hicieron un llamado enérgico al orden y a la civilidad, señalando que no fueron las formas adecuadas por parte de la comunidad para manifestar sus inconformidades, de acuerdo con medios que se están dando a conocer en la prensa local. Bueno, pues están las algunas alcaldesas, no únicamente en Hidalgo, también en Nuevo León, por allá en Monterrey hay protestas por falta de agua. En el alcalde de García, Nuevo León, se está protestando por parte de los habitantes que están anunciando un amparo. El alcalde de García, Manuel Guerra Cavazos, encabezó una protesta afuera de las instalaciones del agua y el drenaje de Monterrey, en el sector del Obispado, exigiendo soluciones al desabasto. La crisis de agua en el municipio de García escaló el día de ayer, cuando el alcalde Manuel Guerra Cavazos encabezó una nueva protesta en las instalaciones de agua y drenaje de Monterrey, ubicados en la colonia Obispado, exigiendo respuestas al desabasto que afecta a decenas de colonias. Desde temprana hora, el alcalde se plantó afuera de las oficinas del organismo estatal, acompañado de vecinos de diversas colonias, denunciando que agua y drenaje han mentido al asegurar que el servicio fue normalizado. En las últimas horas hemos dejado en evidencia que la paraestatal miente. Hemos estado recorriendo el territorio y hemos confirmado con los diferentes vecinos que muchas de nuestras colonias no cuentan con el suministro.

0: Cuando la paraestatal salió a decir que se contaba con distribución de agua en forma ordinaria, ha mentido, dijo el presidente municipal en una transmisión que se hizo llegar en vivo. El edil reiteró que colonias como Balcones, El Cedral, Ampliación Nogales, Villa, Sierra Real, Valle del Lincoln, Valle de San José y El Fraile siguen sin acceso al agua potable. El alcalde recordó que desde el viernes pasado se entregó un pliego petitorio de 12 puntos al director del agua y drenaje, Eduardo Ortegón, y que hasta el momento no se ha tenido ninguna respuesta. Entre las exigencias se encuentran un programa de distribución de agua con dirección de cada válvula, informe sobre el avance de la obra del acueducto Monterrey 5, informe sobre la construcción del tanque Fraile 2, refuerzo de la zona afectada con pipas de agua, apoyo en los bloqueos y protestas, notificación a la población sobre cortes de agua, asignación de tanques de 10.000 litros en las zonas más afectadas, instalación de una mesa permanente de coordinación, habitación de pozos existentes, o sea, habilitación de pozos existentes, más cuadrillas de trabajo en García, especialmente en horarios nocturnos, solicitud a la Comisión Federal de Electricidad para que informe sobre el circuito que alimenta al acueducto Monterrey 5 y la información clara y veraz sobre la estrategia de distribución de agua. El alcalde advirtió que ya se tramitó un primer amparo y que se interpondrán más recursos legales para garantizar el derecho al agua. Vamos a tramitar más. La lucha que estamos haciendo es muy legítima. Estamos pidiendo un derecho, dijo el presidente. Cuestionó la indiferencia del director de aguas, Eduardo Obregón, que fue señalado de asistir al partido de los Países Bajos contra Marruecos en el Estadio Monterrey, mientras los vecinos de García padecían la falta de agua. Mientras nuestra gente y mientras el alcalde recorrían el territorio y confirmaban que su gente no tenía agua, el director de agua y drenaje de Monterrey, en su agenda de indiferencia, en el estadio, echándose un whisky, indiferentes, lejanos a la gente, denunció. El día de hoy, Agua y Drenaje de Monterrey no había emitido un pronunciamiento oficial sobre las protestas, no había dado respuesta al pliego petitorio, ni presentado ni leído siquiera este informe que se presentó al alcalde. Manuel Guerra, que es el alcalde, advirtió que permanecerá en el lugar hasta obtener una respuesta. Aquí vamos a estar y vamos a seguir de frente hasta que nos den soluciones. Alrededor del suministro de agua y a través de tuberías queremos agua. Eso es lo que estamos pidiendo. Y no nos vamos a mover. Ya es la 1:04 y arribamos al espacio de nuestra canción. Esta tarde vamos a recordar a un gran cantante argentino, uno de los 70 y tantos vocalistas con los que contó la Sonora Matancera, Alberto Batet Vitali. Alberto Batet Vitali tenía un nombre artístico, se le conoció como Leo Marini. Él nació en Mendoza, Argentina, el día 23 de agosto del año de 1920. Murió el 15 de octubre del año 2000. Se le conocía como la mejor voz que tuvo durante toda su existencia, la Sonora Matancera. Fue un cantante de boleros, fue un actor de origen argentino que formó parte de la gran Sonora Matancera. matancera. Hoy lo vamos a recordar a este señor que tuvo la oportunidad de triunfar por su voz, por su estilo, con varios temas importantes que dio a conocer, que sostuvo con gran popularidad lo que conocemos como la Sonora Matancera. Hoy, en nuestra canción.
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1: Son ya las 13 horas con 9 minutos, 1:09, y tenemos estos mensajes.
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1: Ahora la 1:13 PM. Ya es la 1:13 PM.

La 1:13 es la 1:13. Los juniors, bueno, en un tiempo fueron juniors, hoy son los Rivers de Río Grande, Zacatecas.

0: estoy aquí.
1: La intención de presentar hoy el fondo musical de Los Rivers es para invitarles cordialísimamente para que tengan muy presente que el baile de coronación, no, el baile de aniversario. El baile de aniversario será precisamente amenizado por esta gran organización zacatecana. Originarios de Río Grande, Zacatecas, Los Rivers. Está con nosotros Gaby Jauregui Torres, como coordinadora del voluntariado del DIF, para hacer la invitación al público para que asistan al baile de aniversario.
2: Hola, ¿qué tal? Buenas tardes.
1: Muy buenas tardes.
2: Mucho el espacio que nos están dando, y es así, para hacerle la invitación este próximo sábado 29 de agosto en punto de las 8 p.m. en el Centro de Convenciones, donde tendremos a bien nuestro baile de aniversario, que tiene como invitados a Los Rivers, que van a estar de 8 a 10 de la noche. Posteriormente, la orquesta de Beto Díaz, que va a estar de las 10 en delante a las 3 de la mañana.
1: Definitivamente se espera una manera diferente de festejar el aniversario de nuestra ciudad. Vamos a llamarle un baile, un baile con un atractivo mucho, muy especial. La presentación de Los Rivers en una ceremonia en donde los fresnillenses pues están ansiosos de participar, de darse cuenta de que es el aniversario de su ciudad y hay que festejarlo.
2: Así es. Y bueno, ahora la etiqueta que se va a llevar es Black and White, es decir, de blanco y negro. Así es. Sí, pueden encontrar sus boletos en el DIF municipal de Fresnillo, aquí en Avenida Plateros, en un horario de 8 de la mañana a 8 de la noche. El costo del boleto es de $200. La mesa con 10 lugares es de 800, o bien, si quieres únicamente comprar tu reservado para tu silla, es de $100.
1: Muy bien. Habríamos que hacer notar esto de la vestimenta. Es un baile que hay que darle la categoría que merece. Sí. ¿Por qué? Pues porque de alguna manera, no es que estemos en contra de, pero de alguna manera a la sociedad fresnillense se le está dejando asistir con tenis, asistir de chamarra, ¿verdad? Sí. Con tejana. Y pues hay que darnos cuenta de que es una fiesta de gala.
2: Así es.
1: Es una fiesta de los zacatecanos, de los fresnillenses principalmente, que en un momento dado debemos darle realce y la elegancia, la solemnidad que merece.
2: Sí, claro, así es, definitivamente. Y qué bueno que los invitamos, que la van a pasar increíble, que Los Rivers, como bien lo dice usted, van a amenizar de 8 a 10 y de 10 en delante la orquesta de Beto Díaz. Que los invitamos, que no falten, que ahí va a haber venta de alcohol, no se va a permitir que entren con alcohol, pero sí pueden llevar su botana o lo que quieran disfrutar con sus acompañantes esa noche.
1: Ojalá que puedan llevar a la familia, los mayores de edad, ¿no? O sea, para que disfruten, para que se acuerden lo que sus abuelitos, lo que sus padres disfrutaban en su momento como un aniversario de esta ciudad.
2: Así es, sí, no pueden faltar este próximo 29 de agosto, sábado 29 de agosto, en punto de las 8 p.m. en el Centro de Convenciones. Se la van a pasar increíble.
1: Habríamos que recordar en algún momento, y hay por ahí alguna, yo creo que hay muchas gentes que recuerdan la grandiosidad del baile de aniversario en el Club Deportivo Nacional. El Club Deportivo Nacional, que habían alrededor de 80 mesas, con el tiempo fue insuficiente y hubo por ahí un club de leones en el centro de la ciudad que abrió un salón mucho más grande, que dio la oportunidad para que fuera mucho más gente. Con el tiempo pasaron los años, hubo varias ocasiones en que se utilizó ese local para la fiesta, para el recinto, y luego se cambiaron a la Lagunilla, al Casino Fresnillo. Fue insuficiente el Casino Fresnillo en su primera época y hubo que hacerlo más grande. Y fue más grande y fue mucho más la gente que acudió a disfrutar de la fiesta de los fresnillenses, que venían gente de otros municipios a disfrutar juntamente con los locales de esto que es una ceremonia que recuerda el nacimiento de una gran ciudad como lo viene siendo, o creemos que es, Fresnillo. Luego, el Casino Fresnillo, ya con su ampliación, fue insuficiente y se cambió y se hizo lo que hoy conocemos como el
2: Centro de Convenciones.
1: Centro de Convenciones, que no ha convencido a nadie, pero ahí en el Centro de Convenciones está el lugar más amplio que efectivamente la sociedad frondillense en multitud acuda a disfrutar de fiestas como esta.
2: Sí, así es. Efectivamente, el año pasado la verdad es que la pasamos muy bien. Tuvimos también muy buena respuesta por parte de los fresnillenses y este año esperamos que no sea la excepción.
1: Debe ser más, porque simple y sencillamente el cartel o lo que viene siendo en un momento dado, lo que viene siendo la participación del grupo de los Rivers ya es suficiente como para llamar la atención y decir, vamos. ¿Por qué? Porque la calidad de este gran grupo riojense, que orgullosamente para ellos y para nosotros es zacatecano, tiene la oportunidad de venir a Fresnillo a una fiesta magna.
2: Así es.
1: ¿Verdad? Entonces serán bienvenidos. $200 la admisión.
2: Así es, la pulsera tiene un costo de $200, el reservado por silla es de $100 o el reservado por 10 lugares es de $800 en un horario de 8 a 8 en el DIF de Plateros, de Avenida
1: dice,
2: Plateros.
1: Dice usted, la pulsera es de $200, ¿será de lámina o qué? No, es la intención de que sea un distintivo. Simple. Anteriormente le colgaban un moñito a uno en la solapa, le hacían un distintivo que se podía observar. No, ahora es una, como en otros lugares, ¿no?
2: Así es.
1: En los centros deportivos principalmente le ponen a uno una pulsera.
2: Una pulsera, sí, así es.
1: Aquí todavía no se estila la pulsera que tenga un transmisorcito y que diga aquí estoy. En la cárcel sí, ¿verdad?
2: Yo creo que sí.
1: Bueno, de la invitación. $200 la admisión, hombres y mujeres.
2: Hombres y mujeres, así es, de blanco y negro, en un horario de 8 a 8 de la noche, se estarán vendiendo en el DIF de Avenida Plateros, y que les hacemos nuevamente la invitación, este próximo sábado 29 de agosto, en el Centro de Convenciones, nos estarán amenizando los Rivers y la Orquesta de Betel.
1: Es en 10 días, o sea, hay que prepararse, hay que mandar planchar el traje.
2: Y el vestido. Y el vestido.
1: Y si no, pues ahí hay suficientes tiendas que tienen la oportunidad de hacer una muestra de lo que tienen para esa ocasión y escoger cada quien el de su gusto.
2: Así es.
1: ¿Verdad?
2: Sí,
1: pero hay que darle categoría al baile.
2: Sí, claro que sí. Pues ahí los esperamos, que la van a pasar muy bien.
1: Bueno, gracias por su visita.
2: Gracias.
1: A Gaby, muy amable, muy gentil. Saludos para el personal del DIF aquí en Fresnillo, que yo creo que tienen mucho trabajo.
2: Sí, que seguramente nos han de estar escuchando y les mandamos muchos saludos.
1: Ándale, pues. Gracias.

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8: La 1:33 PM, es la 1:33. Allá en Colombia, Petro, el expresidente colombiano, dice: no he desaparecido. Como aquí en México, que hay dos desaparecidos que no dicen ni siquiera no he desaparecido, pero en fin, no he desaparecido, dijo Petro, y reaparece asegurando que está en Colombia. El exmandatario denunció una campaña sistemática de desinformación destinada a desestabilizar. Así de sencillo. Gustavo Petro ha reaparecido públicamente para desmentir contundentemente los rumores sobre su supuesta captura o salida forzada del territorio colombiano. Hay versiones diversas en las que alguien asegura con atrevimiento de que fue recogido por los norteamericanos para que no esté con frío. Ante la incertidumbre generada en los últimos días, el exmandatario dejó en claro que su ausencia no responde a los escenarios de judicialización que se han difundido en diversos espacios mediáticos, reafirmando su presencia, una presencia activa en la política nacional. Bueno, en Fresnillo tenemos la oportunidad de arribar a lo que viene siendo la información local y regional, para lo cual le damos la bienvenida a Martina. Buenas tardes.
9: Buenas tardes, señor, y buenas tardes en este miércoles, que esperamos se encuentren pues muy bien. En el tema de información de lo que se ha generado en las últimas horas, señor, hoy con la presencia de las autoridades que integran la Mesa Estatal de Construcción de Paz y pues sobre todo la parte pues de seguridad, señor, porque vinieron a dar a conocer los operativos en el caso de cómo se va a implementar la seguridad o los operativos de seguridad para el tema de Fresnillo y su feria. En esta parte ahí el secretario de gobierno Rodrigo Reyes Muguerza pues también dio a conocer su postura de pues acerca de lo que pasará o lo que pasaría con este artista Luis R. Conríquez, señor, este artista que se tenía contemplado que sería el día 28 de agosto cuando se presente en Fresnillo. Todo indica, según las declaraciones que han hecho hoy, que no, que agradecen la disposición del gobierno municipal, que no se presentaría y que el estado ayudaría con algo económico para la contratación de un nuevo artista y pagar lo que requiera una sanción, muy probablemente una multa por la cancelación de un contrato de forma anticipada. Entonces, aparentemente, señor, pues es más o menos lo que pasaría. Ha sucedido cuestionamientos en este tema porque decíamos ayer, el artista se presentó en febrero en Río Grande, señor, sin mayor problema, aparentemente.
8: ¿Pero de quién es la presidencia municipal de Río Grande?
9: De Morena.
8: Ah, ¿y luego? Pues sí, pues sí. ¿Que no ve la diferencia?
9: Ah, ahí está.
8: Vale. Pues sí.
9: De hecho, se le cuestionó, señor, por parte de una servidora si era un tema político.
8: ¿Y qué se anda metiendo usted en eso?
9: Pues yo nomás por curiosidad, ¿no?
8: Curiosita, la muchacha.
9: Y dijo el secretario que no, ¿cómo cree, señor? Que no es un tema político, que no, aquí no hay partidos, que aquí no hay esas cosas.
8: No, efectivamente, ¿dónde están los partidos?
9: Que no hay políticos, no hay partidos, no hay nada de eso, que es un tema para regresar la pacificación del estado y pues que no se dieron cuenta de lo de Río Grande, señor, que ya hasta que había pasado.
8: Uy, es que está bien lejos.
9: Sí, que fue eso, sí. Que no se dieron cuenta que ya hasta que había pasado y pues que de hecho existe aparentemente un convenio de trabajo entre los 58 municipios donde dicen vamos a no contratar artistas que generen apología del delito, pero pues aún así,
8: o sea, nomás nosotros
9: en Río Grande no. Ahora, en la cartelera de Zacatecas, señor, sí hay un artista que tiene, si bien a lo mejor decía el secretario de gobierno, colaboraciones que incitan con corridos.
8: ¿Y a poco van a querer quitarlo y que lo pague Fresnillo?
9: No, Fresnillo no, señor, pero pues sí me pedimos que se mida bajo la misma vara, como dirían por ahí, que si tampoco se presenta uno aquí, que no se presente el de allá.
8: Con que venga más calidad con eso.
9: Ojalá, señor, ojalá se den las cosas, ojalá no se metan más situaciones de complicación para Fresnillo. Por lo pronto, pues sí, aparentemente sería un hecho que no se tendría esta presentación. Veremos en qué queda esta situación. El artista de Zacatecas sería Oscar Maidón, señores, es el artista que...
8: Ah, qué bueno. ¿Y va a traer a su familia para que le aplaudan o qué?
9: Él es el artista que aparentemente Zacatecas sí está contratado y tendría este tema de la apología del delito, pero dijo hoy el secretario, señor, que también lo van a revisar y que muy probablemente pues no. Que si existe cualquier cosa pequeña por la que sea que dé apología del delito, no se contrataría o no se tendría. Así el tema, señor, lamentablemente, pues sí, Fresnillo, con estas situaciones de pues hechos o de situaciones que se generan a unos días del inicio de la feria de Fresnillo. Y pues en el tema también de información que se ha generado en las últimas horas, darles a conocer a nuestro auditorio, señor, que para el caso de Fresnillo, pues se han dado a conocer también algunas situaciones. El tema del gusano barrenador que decíamos, pues Fresnillo ya tiene casos activos. Nos decían, señor, ese día, pues que lamentablemente Fresnillo no estaría como que en los municipios donde se implemente este programa de la mosca que ayuda a que se pues quite o se erradique o se disminuya el gusano barrenador, no por lo pronto, sino que hasta diciembre, señor.
8: ¿Se acuerda de la plática que sostuvimos el día de ayer con el señor Javier, que nos hablaba de que en Zacatecas hay algunos casos de gusano barrenador? Pues ya parece que somos el número uno a nivel nacional.
9: Ya la estrategia no nos funciona.
8: Oiga, ya de perdido estamos en otra vez en primer lugar. De los feos, de los peores, pero...
9: De los que más se nos dan, sí. Señor. De esos que solemos ser como con mucha naturalidad. No sé por qué, ¿verdad? Pero sí solemos ser esos números unos en varias ocasiones. Y pues sí llama la atención porque sí tenemos el tema de Fresnillo, que decían son 38, pero también nos decía el propio titular de la Asociación Ganadera Local, es posible que esos 38 ahorita sean 100, ¿por qué? No porque queramos ser escandalizar, señor, sino por el tema de que dice, hay personas que no están informando, tengo tantos de forma oficial no los informan, pero sí se sabe que los tienen, de que tienen ganado infectado con el gusano barrenador. Entonces, sí es importante que se tomen en consideración. En la Asociación Ganadera Local de Fresnillo se hablaba, pues, de capacitaciones, de acciones en conjunto, porque, pues, se requieren, y, pues, así la situación. Mire, señor, hace unos momentos en Cañitas de Felipe Pescador, pues una de las situaciones que se presumen ahorita es el hecho de que se puede contar ya con una practicaja y un cajero de una institución bancaria.
8: ¿En dónde?
9: En Cañitas, señor, ya.
8: Ah, vaya.
9: Porque decían que no se tenía, que era complicado y que ya por lo menos ya se tiene por allá, según el alcalde Osvaldo Sabaj Hamadani, pues ya la presencia de una institución bancaria con estos dos servicios. Dirán los de Fresnillo, señor, de Zacatecas, que nos estén escuchando, pero ¿por qué le hacen tanto de emoción? Pues porque allá no se tenía, señor, y es importante considerar que hay municipios que enfrentan ciertos rezagos en
8: les servicios. Quitaron la vía, les quitaron el ferrocarril, pero ya tienen cajero.
9: Ya tienen cajero, señor, ojalá tengan fuentes de empleo que generen la oportunidad de que ahí en ese cajero pues se generen recursos económicos que puedan obtener. Entonces, sí es diferente, es digamos distinto en cada municipio lo que se tiene de realidad en cada uno de estos, y pues Cañitas de Felipe Pescador ahora ha dado a conocer pues que han logrado esta posibilidad según las gestiones que realizaba el alcalde en este tema. Y en estos momentos, señor, nos dicen se lleva a cabo la entrega de equipo de patrullas y equipamiento en el gobierno del estado aquí en Fresnillo. Ahí sí oyen en unos momentos más a lo mejor algunas sirenas, es porque muy probablemente después de que se realizan estas entregas de equipo se hacen recorridos por parte de las autoridades sobre todo las corporaciones de seguridad, pues para decir ya tenemos más equipo. Esto se hace, señora, unos pues días, decíamos, de la feria. ¿Ayudará este equipo para pues tener
8: más
9: elementos, más patrullas?
8: Ah, yo creí que iba a decir más alcoholímetros.
9: No, señor, son de patrulla de municipales, son las que se están entregando. El alcoholímetro pues se va a aplicar, señor, en esto de la feria, y habrá mayor número de elementos.
8: Nos pues pretendía... ahí ni modo que se haga para dónde, pues no, si no. Sale por un mismo lugar.
9: Es una sola entrada, señor, entonces...
8: No, la entrada como quiera.
9: La salida es la misma.
8: La salida es lo peor.
9: Sí, es más difícil de todo el tema del complejo de la feria, y pues... El secretario de Seguridad, Arturo Medina Mayoral, señor, nos presumía que serán más de 400 los efectivos que estén, pues, en el apoyo de corporaciones.
8: Uy, ¿van a dejar el estado sin nada?
9: No, dice que se tiene, señor, más efectivos, que se tienen distribuidos en varias zonas. Y aquí les llaman cinturones de seguridad, señor, que son al menos 3 o 4 los que se van a...
8: Por nombre no quedamos, ¿eh?
9: Ah, no, señor, tenemos entre nombres. Se habla que el Jacobo Quirino también es para que la gente esté consciente. Por si ven ahí el helicóptero, la alberca Jacobo... No la alberca, en donde se encuentra la alberca, esta unidad deportiva... Va a contar ahí,
8: bueno,
9: con...
8: Bueno, se llama la alberca Jacobo Quirino, la unidad deportiva es Benito Juárez.
9: Efectivamente, señor. Justo en esa unidad deportiva, en uno de los campos nos dijeron, dijo el secretario de Seguridad, que ahí se va a acondicionar un helicóptero, ahí va a estar
8: helipuerto.
9: Un helipuerto para que de ahí salga el helicóptero si hay una urgencia.
8: Se va a tardar más en salir que en llegar a pie.
9: Efectivamente, señor, pero de ahí será de donde se tenga esta presencia. Ya si les llama la atención, si los ven por ahí, es por eso, señor, no por otra cosa. No.
8: ¿Y
9: porque...
8: el polvaderón qué?
9: Y lo que va a suceder, señor, es bastante viento por allá, por estos rumbos. Y pues en la espera de que realmente, señor, así como lo mencionó el propio presidente municipal, la prioridad es que Fresnillo tenga una feria segura. Y pues decían que mañana, señor, el fiscal del estado daría pues algún como corte después de que ayer se cumplió ya un mes de la muerte de estos 10, pues 9 zacatecanos y uno de Durango, que
8: 10 personas.
9: De esas 10 personas, señor, que se tiene mañana en espera de dar un corte, que se continúan con las investigaciones y que actualmente se trabaja en un operativo de extorsiones o para detener a extorsionadores, que es lo que se busca. La pregunta también, señora, ahí surgió en el sentido de que si realmente la gente confía en las corporaciones como para decir, soy víctima de extorsión y quiero denunciar. Hemos visto, señor, y hemos escuchado...
8: Todavía se están haciendo guajes, hombre.
9: Hemos escuchado en el caso de Fresnillo, señor, pues que la gente no hay confianza.
8: ¿Cuántos taxis hay en Fresnillo? 200 y feria, ¿no?
9: Aproximadamente, señor.
8: Pues más de 200, fácil. Échale, están siendo extorsionados.
9: Comerciantes también lo han mencionado.
8: Comerciantes, ¿cuántos hay? En el simple mercado de abastos, sí. ¿Cuántos?
9: También es un número.
8: Y
9: considerable.
8: Todavía no se dan cuenta si hay.
9: El sector minero, señor, también es otro de los sectores que también enfrentan esta situación. Y pues lo que se presume bastante pues es el tema acerca de estos operativos que se afirma se implementan y que van a estar ahí trabajando. Entonces, pues así la situación en el tema así de la fiscalía, señor, donde ayer justo dos senadoras traían ahí el nombre del fiscal del estado diciendo que hay situaciones que se deben de investigar.
8: A nivel nacional hay por ahí alguna corriente que quiere investigar precisamente al señor fiscal.
9: Así, a Cristian Paul Camacho Naya. Hablábamos de Claudia Naya, señor, me parece que sería la senadora priista. No recuerdo qué otra senadora tocó el tema, me parece que en tribuna. Hoy el fiscal.
8: Oiga, lo de Giovanna ya.
9: Bueno,
8: tocó fondo, ya se acabó.
9: La senadora había dicho, señor, que iba a pedir la intervención del gobierno.
8: ¿Iba a pedir?
9: La pediría, señora. Yo no, hasta ahorita ya no hubo más detalles si la pidió o no, pero sí iba a pedir la intervención de la federación debido a que decía que el estado, pues no le respondió. No.
8: ¿Desde cuándo se dio cuenta?
9: Pues, apenas, señor, es que lo sucedido, pues apenas sucedió.
8: Es como todo, ¿no? Mientras no nos toca
9: a nadie, pues
8: no
9: nadie
8: pasa nada.
9: Efectivamente. Ahora, el caso de esta situación del fiscal. El fiscal dice, señor, que no se politice a la institución, que la institución está trabajando, que es de las que está dando resultados, que sí hay personas que de hecho ya habían sido. Pues,
8: sí, ya. ¿Cuántos detenidos tienen por las 10 víctimas? Son los resultados que ha dado, ¿verdad?
9: Sí, exactamente.
8: Sí, se ve que están trabajando mucho.
9: Y es hasta ahí donde se habla, señor. Ellos dicen que no politicen, ojalá.
8: No, pues ellos pueden hablar muchas cosas, pero no actúan.
9: Ojalá, señor, que también así como se pide que no se politice la institución, también no se politicen temas que son de importancia para la seguridad. Y dice
8: porque
9: que
8: les molestan, ¿verdad?
9: Exactamente, sí, porque esa parte no les gusta mucho, pero por lo menos sí hay esa intención por parte de las autoridades de decir que están trabajando, eso sí, lo presumen no, sí, mucho.
8: Definitivamente.
9: Señor. Pero hasta el momento sí vemos que la fiscalía, pues a nivel estatal, a nivel nacional, pues ha tomado esa, digamos, atención de algunos legisladores zacatecanos. Y hablando de legisladores, señor, ayer en Zacatecas, en el Congreso del Estado, se dio pues una movilización otra vez de integrantes de los pozos agrícolas de distintos municipios, de Fresnillo, Zacatecas, de Valparaíso, de distintos municipios que llegaron allá, señor, piden que los diputados pues hagan un acto de presencia en el tema de la cuota energética.
8: Piden milagros, ¿verdad?
9: Creo que sí, señor, a menos que no sea de eso de levantar la mano y analizar propuestas, como que no es tan rápido. Pero que pedían la intervención, ahí se manifestaron en el interior del Congreso del Estado, dieron a conocer sus posturas y el caso del Congreso, al final se habla, señor, pues que dijeron los diputados, vamos a atender, intentar gestionar, a ver qué podemos hacer. Pero sí piden en temas de Conagua y de la CFE, señor, la intervención pues de alguna autoridad que los ayude, que realmente les dé solución.
8: Bueno, pues hay que pedirle ayuda al Santo Niño, ¿no?
9: Es muy efectivo, señor, el Santo Niño, más que algunas otras figuras o instituciones, eso sí.
8: Bueno,
9: según la misma respuesta.
8: Oiga, pregunta indiscreta. Aquí en el Congreso, en la Cámara de Diputados local, ¿no se han agarrado a manazos? ¿No ha habido ahí por aquello de que desconocieron al verde o el verde desconoce a los diputados? Cosas de esas, ¿no?
9: Pues mira, el verde ya dejó claro que iba a haber implementar sanciones, que por lo pronto ya no son del verde. Ayer los diputados locales.
8: ¿Y los que dijeron? Oye, qué miedo.
9: Vamos a respetar lo que diga el partido y casi casi los de Morena de bienvenidos a nuestra nueva bancada.
8: Pues
9: no
8: sí,
9: sé, señores, una
8: ¿dónde
9: cosa.
8: ¿Dónde andaban? Sí, ¿Ya se regresaron? Los mandaron de Morena al verde, ¿no?
9: Pues han estado en distintos partidos. Por lo pronto, señor, ya del verde ya no son. Eso sí nos queda muy claro.
8: Pero les queda la opción del PT.
9: Todavía, señor, hay a esa parte. Ahora, no sabríamos, señor, si ya el enojo con el verde sea al nivel de que cada quien por su lado en elecciones en este estado.
8: ¿Y luego qué hacen?
9: Pues a lo mejor el verde lo intenta solo, o quién sabe, señor, pero existe esa posibilidad. Recordemos que San Luis Potosí, señor, ellos quieren ir solos, porque justo quien gobierna es el verde.
8: Pues dicen que van a ir solos.
9: Y con una
8: y donde manda la mujer no gobierna Marinela.
9: Y ahí manda la señora, porque tan es así que no importa el nepotismo, ahí iría la que es esposa del gobernador. Entonces, pues todo queda en familia, señor. Y si hablan del nepotismo, porque lo hable la presidenta.
8: Pues sí.
9: Ya en San Luis a lo mejor no tanto, pero pudiera darse esa posibilidad igual aquí en Zacatecas, señor Viramos, quién sabe qué pueda suceder. Por lo pronto, pues somos otra vez por ese tema de la presentación.
8: No, aquí está apaciguado ese aspecto, ¿no?
9: Pues ya hay muchos tiradores.
8: Saúl anda en otras cosas ya.
9: Sí, él ya está como más en otros temas.
8: En sus negocios.
9: Pues no sé si negocios, en el mismo Senado, señora, ya él sí. No ha dejado de ser senador.
8: Pero ya no se le ve como se le veía todavía hace mes y medio, ¿no?
9: No, ya no tan activo. Posiblemente esté en un periodo de espera, señor. Ya ve que para las presidencias municipales, diputaciones y demás, todavía falta hasta noviembre. Ni siquiera hemos podido avanzar del estado de ver quién va a ser el candidato, el gallo o la gallina, señor, que vaya al frente de la cuarta transformación por Zacatecas. Entonces, como no avanzamos en ese tema, a lo mejor hasta que avancemos en otros. Y hasta en el tema, señor, lo más sobresaliente en el tema local.
8: Bueno. Faltan 9 minutos para que sean las 2 de la tarde.
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8: La 1:53, 1:53, seguimos en El Pueblo Canta con la policíaca a nivel Fresnillo.
9: Ya en el tema de Fresnillo, señor, de lo que se ha generado en las últimas horas, pues tenemos algunos datos importantes para el caso del municipio, después de los recorridos de vigilancia que realizan las corporaciones o los reportes que se tienen en el caso de las de Fresnillo. Se han dado a conocer, señor, pues que tenemos ya una vinculación a proceso. Hace unos días dábamos cuenta en este espacio que una persona, después de que se cumplimentó una orden de cateo en la colonia obrera, pues ya se vinculó a proceso a este mismo hombre por el delito de extorsión agravada. Según lo que el mismo fiscal precisaba hace unos momentos sobre este caso, es que este hombre realizaba algunas cartas, señor, se les entregaba a los comerciantes, a quienes eran las víctimas, y a través de este documento pues hacía mención de que era integrante de una célula delictiva y que exigía ciertos recursos. Al final pues se habla que ya está vinculado a proceso, se espera ahora pues se realizan los procedimientos adecuados. Aparentemente hay otras 2 carpetas de investigación por este mismo hecho. Es un hombre identificado por Guadalupe y en espera de que se avancen más en este tema. También tenemos una vinculación a proceso en contra de Eduardo por el delito de robo calificado en grado de tentativa, y pues estarían en la búsqueda de que se den a conocer pues también

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8: Ahora son las 2 menos 2. Faltan 2 minutos y serán las 2 de la tarde y cerramos con la información a nivel estado.
9: Así es, señor. Ya en el tema de información policíaca que se ha generado en las últimas horas, tenemos también para los municipios algunas situaciones importantes. Una de estos tiene que ver con un accidente que se dio allá en Río Grande. Es un choque en el que se ve protagonizado por el conductor de una camioneta y fue cerca de la zona conocida como el Malecón, donde se genera este accidente. El hombre fue llevado al hospital de IMSS Bienestar debido a pues sus lesiones, mientras que Policía de Seguridad Vial y Policía Municipal se hicieron cargo de estos hechos.
8: ¿Usted conoce Río Grande?
9: No mucho, señor, casi.
8: No, me doy cuenta que no, porque la zona del Malecón pues atraviesa de lado a lado la ciudad.
9: Nada más, es que justo la, digamos, referencia que nos dan es que son cerca de algunas canchas. Como yo en sí, como lo mencioné, no lo conozco.
8: Sí, es que ahí atrás de lo que era la presidencia, o no sé si todavía sea en la calle Constitución, como el río, pues a raíz de que hicieron la presa del Casadero, bajó mucho. Y dicen que el agua reconoce, pero cuando llega el aguacero, olvídese, ¿no? Bueno, pero entonces ahí instalaron canchas.
9: Sí,
8: entonces,
9: que unas canchas de básquetbol.
8: Ahí debe ser.
9: Entonces, digo, yo en la honestidad pues no lo conozco muy bien el municipio, pero es la zona donde nos dicen se generó este accidente vial. Tenemos también otro percance más que se dio ayer en el tramo de Sombrerete hacia Durango. Se habla que cercano a la zona de la comunidad de San Antonio de Belén, donde se genera este accidente, participa un automóvil Nissan March verde en el que viaja una mujer identificada como Carla de 37 años y pues es llevada al hospital debido a las lesiones que tuvo debido a este accidente vial, donde también acude Guardia Nacional, División Carreteras y se hacen cargo estos últimos del este hecho. Tenemos una sentencia también en el ámbito de información policíaca, es en contra de un hombre identificado como Noé. Este hombre es acusado por el delito de acoso sexual en perjuicio de una víctima del día 19 de marzo allá en Guadalupe y pues será una sentencia, es una sentencia mejor.

0: hecho de 8 meses de prisión. Y por violencia familiar también dan sentencia a Gustavo. Esta persona, pues, se habla que al final es puesto a disposición de las autoridades y tiene una sentencia de 11 meses y 29 días de prisión. En el tema de información, la Fiscalía General de la República informó que durante un cateo se pudo detener o decomisar, mejor dicho, decomisar en Aposol, pues una serie de estas máquinas tragamonedas que se utilizan en los locales comerciales, y fue en el tramo de Tabasco hacia Juchipila que se detectó ahí en Aposol, en un espacio, en una bodega aparentemente, varias de estas máquinas tragamonedas. Entonces, que ya fueron puestas a disposición del policía, del Ministerio Público Federal, que sería quienes van a hacer las revisiones y que están haciendo, pues, la atención de distintos reportes. Esto en Aposol, como mencionamos, señor, y finalizamos.
1: ¿No ha visto usted en algunos comercios alguna instalación de unas especies de, qué podríamos, de muestras donde venden, donde hay chicles, donde hay bolitas, donde hay pelotitas? Esas son máquinas tragamonedas.
0: No, me parece que estas tendrían más como algún tablero con figuras electrónicas, señor, como de esas, simulando como si fuera usted de apuesta.
1: Sí, o sea, como un casinito.
0: Exactamente, me parece que esas son más este tipo de máquinas las que fueron localizadas y decomisadas por la Fiscalía General de la República. ¿Qué pocas veces da a conocer muchos datos?
1: No, pues sí, a lo mejor hasta es abuso de autoridad.
0: Pudiera darse, señor, no sabría.
1: Porque usted vaya a Guadalajara, vaya a Monterrey, vaya y cómprelas y se las venden.
0: Tranquilamente, señor. ¿Sí? Entonces, pues, lamentablemente ahora que se decomisaron, veremos, señor, qué habría en esta investigación, si es que la Fiscalía da a conocer más detalles. También, para finalizar, en la carretera federal 45 y cerca de la comunidad de Cantuna, se dio a conocer un choque de un tractocamión de estos de quinta rueda y un vehículo, un Chevrolet rojo, que dejó este percance al menos una mujer lesionada. Cuantiosos daños materiales, la mujer fue llevada al hospital por bomberos de Zainalto y acudió Policía Estatal Preventiva, acude también Remesa y Guardia Nacional División Carreteras. Hasta el momento, señor, lo más sobresaliente.
1: Gracias, mil gracias por su participación. Les agradecemos, le agradezco a usted que nos haya hecho el favor de informarnos y lo esperamos el día de mañana.
0: Que pasen buena tarde.
1: Son 2:04, momento de agradecer la gentileza de la atención que nos han dispensado, invitándole para que mañana, Dios mediante, a las 12, nos den la oportunidad de regresar. Por hoy, buen provecho. Ahí está la familia Román Valdés en espera de que usted pruebe alguno de sus 10 guisos. Uno no. Puede usted formar su menú para comer el día de hoy con 3-4 platillos que en un momento dado le pueden dar la oportunidad de disfrutar juntamente con las personas que hoy celebran su onomástico, que están cumpliendo años, que están de manteles largos, como puede ser en un momento dado Timoteo. ¿Usted conoce a alguien que lleve el nombre de Timoteo? Hay personas que de cariño les llaman Timo, que no es lo mismo que sean Timos, pero es Timoteo. Es, por ejemplo, en un momento dado, Juan y también Sixto. Hay Sixto primero, Sixto segundo, Sixto sexto. Salúdelos, felicítelos y coma con ellos. Gracias. Muy buen provecho. Hasta mañana. Dios mediante.
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1: 2:21, continuamos con más de los éxitos en esta tarde de miércoles 19 de agosto del 2026. Vamos a llevarles más de los éxitos.

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1: Excelente tarde, 2:24. Javier Tapia, todo su equipo de trabajo. Qué bueno que están en sintonía de la única. Viene eso de Samurai.

Vamos con más música, más de los éxitos en esta tarde, 2:27. Hoy está cumpliendo años nuestro gran amigo, el ingeniero Sergio Lozano, integrante del grupo UD6, percusionista, gran amigo, Vinge, un abrazo fuerte, nuestros mejores deseos, un gran amigo, gran persona, se le quiere, se le aprecia, se le estima, ingeniero Sergio Lozano, feliz cumpleaños, al igual de parte de su esposa, de su hijo Lalito, de toda su familia, su hermano Everardo. Ya los pobres. El saludo en esta tarde. Todos cantan, la luna ya se metió. Vamos con más de los éxitos, por cierto, de lo más reciente de UD6. Vamos complaciendo este tema. Es un paso al olvido de la autoría de el maestro Ariel Barreras. Lo tenemos en programación en esta tarde. Es un paso al olvido. UD6 en la única. Felicidades, ingeniero Sergio Lozano, percusionista de UD6. Vamos a felicitarlo en esta tarde.

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1: Escuchamos a UD6 con el tema Te Amé Bonito. Felicidades ahí al ingeniero Sergio Lozano, percusionista de UD6. A nombre de todo UD6, felicidades en este su día especial. Vamos con más música, pero antes vámonos a comer a Mar Alex. ¿Qué se les antoja de Mar Alex? ¿Qué tal un cóctel de camarón chico en Mar Alex a 74 pesos? 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Vamos con más de los éxitos de la buena programación de La Única. Dice por acá, hola, buenas tardes. Me pueden complacer con la canción, dice, de Chispas de Acero, dice, para los maestros soldadores Lázaro y su chalán que andan trabajando en la secadora de Morelos. Dice, si no me pudieron fallar con esa canción que es muy especial para el maestro Lázaro. Yo escucho La Única aquí en Morelos. Ahorita la busco esa canción, ¿quién la canta? Ahí si me pudiera informar quién canta esa canción Chispas de Acero. Déjeme la busco rápidamente por acá de este lado para complacerles de los temas solicitados. 493-93-261-51, línea directo a cabina, y para mensajes de WhatsApp muy fácil al 493-141-1033. Así de esa manera le complacemos. Más de los éxitos, más de la buena programación de La Única. ¿Qué dice por acá de este lado en los mensajes, Omar? Nos puede complacer con la canción Voy a pintar un corazón con los Acosta para alguien especial de parte de Anita. Muy bien, Anita, vamos a enviarle ese tema. Voy a pintar un corazón de los Acosta, el grupo consentido de México. ¿Qué digo de México? De América. Vamos a escuchar esto de esta agrupación potosina, los Acosta. Los tenemos en programación, se escuchan aquí en La Única.

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1: Vamos a una pausa comercial. Estás escuchando Los Carnales,
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1: Ya volvemos.
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0: Ya estamos de regreso en esta tarde, las 2:44. Vamos complaciendo más de los éxitos. 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Saludos allá a todo el personal de Carnicería El Quinto Toro, para el famosísimo Matracas, a Don Lino, a Santiago, a Susi, a Monse, a Caro, señora Clarita, ahí para Martín, a Don Jaime, a Otoniel. Les saludamos, qué bueno que están en sintonía de La Única. ¿Qué dice por acá de este lado en los mensajes audios de voz? Adelante.
1: Hola, desde California. Soy California.
0: Fabi. Ah, sí, Fabi.
1: No sabía que trabajaba los miércoles. Bueno, que había programa los dos carnales los miércoles.
0: Es correcto.
1: Pensé que los miércoles no. ¿Cuánto tiene que los miércoles sí viene?
0: Sí.
1: Por eso no lo escuchaba los miércoles. Se me hacían aburridos. Pero sí, como el viernes viene una señora a ayudarme a limpiar la casa, que ya no puedo yo limpiarla. Así y dije, el jueves yo limpio la cocina, me preparo para el viernes, ella viene a hacerme lo demás. Y ahorita tenía la radio prendida porque como estoy solita, no me gusta estar sin o mirando videos o escuchando la radio. Dije, me voy a quedar con la radio. Dije, ahora voy a escuchar a César. No me importa. Es que se me dio.
0: Sí. De hecho, mi compañero César está creo que está de vacaciones unos días, ¿no?
1: Al Woody también. Entonces dije, me quedo escuchando música. Que lo voy escuchando, que está. ¿Desde cuándo? ¿Cuánto tiene que? Porque no lo había oído los miércoles. Bueno, saludos, sí, bendiciones. Gracias. Y si me ponen la canción, póngame la de los rehenes, rumbo al sur, por favor.
0: Muy bien.
1: Y aquí lo estoy escuchando.
0: Gracias, Sabi. Sí, es correcto, los miércoles es mi descanso, solo que por acá mi compañero César hoy no está al aire. Dije, vamos a La Única hoy, miércoles. Déjeme le platico. Hice cambio hoy vengo y mañana posiblemente mañana no venga. Entonces, por eso ando por acá en La Única. Así que vamos a complacerles con más de los éxitos. Dice, hola, buenas tardes. Me pueden complacer con la canción La Coloreteada de los Mier. Saludos de su amigo El Panadero. Una liviane, por favor. Ahorita sí hace, señor Panadero, para que a ver si por estos lados trae ruta con esas piezas de pan. se crea. Dice por acá, hola, buenas tardes. Para dos carnales, dice, me pueden complacer con la canción Plaza Garibaldi con los Tigres del Norte. Los escucho en la colonia Francisco Villa. Gracias, vamos a complacerles con ese tema que nos están solicitando. Dice, hola, buenas tardes. ¿Podrían poner alguna cumbia de antaño? Con saludos para ahí los amigos del Pollito, Camilo y Benito, que escuchamos en Zacatecas Capital. Muy bien, vamos a complacerles. De hecho, están pidiendo la coloreteada con estos señores de allá del cercado Nuevo León, los hermanos Mier. Ahí parece que son hijos del temible don Pompeyo Mier, de los señores montañeses del Álamo, algo así, hay parentesco ahí. Creo que sí son hijos de don Pompeyo. Ahorita investigamos bien. Osvier.

0: 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Vamos con más de los éxitos, vamos complaciendo más de la buena programación de la única. ¿Qué nos dicen por acá de este lado? Tengo pendientes varios temas. Ahorita sale eso de los Tigres del Norte, pero antes vamos a una breve pausa comercial y regresamos con más música a través del 103.3.
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Regresamos de la pausa comercial. 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Nos vamos con más música, más de los éxitos, de los temas que nos están solicitando don Roberto Flores. Dice por acá, para su familia, ahí en la Francisco Villa, viene esto de Los Tigres. Tigres del Norte, es Plaza Garibaldi. Se escucha aquí en La Única.

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1: Tres con tres minutos, vamos complaciendo de los temas solicitados a nuestros amigos que escuchan. Dice por acá, para los maestros soldadores Lázaro y su chalán, que andan trabajando allá en la secadora de Morelos, les vamos a enviar esto de don Vicente Fernández, es el chofer, aquí en La Única.

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0: 3:09 más de los éxitos en esta tarde. Señora Juanita, ¿cómo está? Buenas tardes.
2: Muy bien, gracias a Dios, Omar. Buenas tardes, regalos.
0: Qué bueno, nos da gusto que se comunica.
2: Sí, me dedico una canción. La de gracias por estar conmigo, nomás que no me acuerdo quién la canta, Omar. Sí, Primavera, no sé quién.
0: Sí, es Conjunto Primavera, gracias por estar conmigo. Sí, es correcto.
2: Sí, para mi hija, que mañana va a cumplir años, más que pues estoy viendo que no va a venir y diciendo, pues una vez le adelanto el saludo.
0: Así es, gracias.
2: Como lo que decía, es cumpleaños mañana en Esmeralda Rodríguez.
0: Muy bien.
2: Y para mis hijos que escuchan en Estados Unidos, y mi hija en Colorado, y mi hermana Marcela también que escucha allá en otro lado. Ay, por favor,
0: Tomás. El saludo especial para su hija, que la pase bien bonito el día de mañana, y
2: sí,
0: vamos a complacerles con esa bonita canción, ¿eh?
2: Ander, pues muchas gracias, Tomás.
0: Gracias. Adiós. Hasta luego. Vamos a complacerles con más de los éxitos. Por cierto, tenemos mañanitas también para saludar, dice por acá, a Lisette Escobedo Quiroz, ahí en Gordibuenas, que nos tienen a todo volumen, de parte de Paola Torres. Pao, saludos. Es mañana su cumpleaños, pero desde hoy la van a empezar a festejar, a felicitar, oiga, ¿eh? Ahí para Lisette Escobedo Quiroz. Felicidades, Lisette, de parte de Paola, todo su equipo de trabajo. En su día especial, mañana es su cumpleaños, pero desde hoy la estamos felicitando. Vamos a escuchar este tema que viene a continuación. Tenemos reporte telefónico. Buenas tardes, La Única.
3: Hola, buenas tardes.
0: Sí, buenas tardes, bienvenida, amiga.
3: Muchas gracias. ¿Me complace con la canción, por favor?
0: Claro, ¿cuál le gusta?
3: La de Caminantes, dicen que ella es mala, por favor.
0: Dicen que ella es mala, de Caminantes.
3: Sí, por favor.
0: Muy bien, vamos a complacerle con esa bonita canción. ¿Dónde escucha La Única?
3: Oiga, soy yo, Amandita.
0: Ah, Amandita, sí. Sí, ya hacía tiempo que no se comunicaba, Amandita.
3: Sí,
0: muy bien.
3: ¿Cómo me contestan?
0: ¿Cómo así? De repente se saturan las líneas, pero mire, lo bueno que ya logró comunicarse.
3: Sí, les marco, no. Sí. Me manda la botón, digo, ay.
0: Sí.
3: Pero ahorita ya me llegaron a ver si puedo entrar la llamada.
0: Vamos a regañar a la operadora para que entren las llamadas más rápido.
3: Para que entre la línea de esta viejita. No hayan, por favor, de conversación. Aquí lo estoy escuchando, aquí en Colombia, Montemariano.
0: Muy bien, señora Amandita, un gusto saludarla a toda la familia Rodríguez del Villar. Ahí salúdame a toda la familia y vamos a complacerle con esa bonita canción.
3: Gracias, Ángeles.
0: Gracias, bonita tarde.
3: Dios lo bendiga.
0: Igualmente, bendiciones. Gracias. Vamos a complacerle este tema para Lisette Escobedo Quiroz, de parte de Paola. Pao, el saludo en esta tarde viene Luis Ángel el Flaco. Es un amor bonito. Se escucha aquí en La Única.

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0: vamos a complacerles más de los éxitos que nos están solicitando en esta tarde. Amanda, Amandita, este tema de Los Caminantes, dice por acá el tema, pero el tema es, dicen que ella es mala. Por acá aparece otro título, la canción, déjeme la busco rápidamente para complacerle ese tema que nos está solicitando. Todos dicen que ella es mala, lleva por título esa canción. Tenemos reporte telefónico. Buenas tardes, la única.
1: ¿Cómo estamos?
0: Buenas tardes, muy bien. Por acá, nuestro carnalito Arthur Rodríguez del Villar. Bienvenido. Allá por Hollywood. Dicen los.
1: Estamos en la ciudad de Silma, California.
0: Ah, muy bien, qué gusto saludarlos, carnalito. ¿Quién anda ahí con ustedes esta tarde? Ahí los carnales.
1: Allá anda mi carnal, Estadio El Veneno.
0: Eso es todo.
1: Y el amigo Chuca.
0: Chuca Zurita, muy bien. ¿Ya no anda por ahí el Chili Fries, oiga?
1: Ya desertaron, ¿no? Otra compañía, los Ernesto y el Tire, ya andan en otro lado,
0: hermano. Ah, salúdenmelos ahí, por favor, cuando los mire también, grandes amigos. ¿Alguna canción que les guste, carnalito? ¿Algún saludo ahí que gusten agregar?
1: Ay, por favor, si me pueden, un saludo para toda la gente, la gente de Iguadero, para todas las amigas, Rodríguez, el Villar, y entre todos los estudios de la única, carnalito. Así me pueden poner la canción de Bronco entre el cielo y el infierno, por favor.
0: Muy bien, ahorita les complacemos esa canción, Entre el Cielo y el Infierno.
1: Ay, saludos para mi amada Amandita, que nos está escuchando, y la escuché ahorita.
0: Se acaba de comunicar hace un momento, les envío saludos también.
1: Ánimo, carnalito.
0: Buen Ahí día. Estamos en contacto, carnalito, cuídense mucho.
1: Ánimo, carnalito.
0: Gracias. Vamos a complacerles ese tema que nos están solicitando del grupo, el Grupo Bronco. Esa canción, ahorita la ponemos. A ver, Caminantes. Este tema, todos dicen que ella es mala. No es la misma canción de El Amor. Sí, El Amor No Es Pecado lleva por título. Les complacemos aquí a través de La Única.

Vamos con más música. Se acaba de comunicar nuestro gran amigo, el viejo Paulino. Hacía tiempo que no se comunicaba. Un gusto saludarlo, estimado viejo Paulino. Saluda ahí a la señora Paola, a las Teresitas, a todos los amigos, todos los paisanos que se acuerdan de él, que lo saludan al igual, a sus hijos. Vamos a enviarles este tema que viene a continuación de La Adictiva. El tema es Pajarillo. Se escucha aquí a través de La Única.

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Regresamos de la pausa comercial. 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Vamos con más música, más de los éxitos. Saludos allá a todo el personal de Semillas y Forrajes, el único, que nos tienen a todo volumen. 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Nos vamos con más música. Dice por acá, de los temas solicitados, dice, hola, para enviar un saludo para mis hijos que estamos escuchando. A ver si nos puedes complacer con algo del conjunto Primavera. Lore, saludos. Saludos ahí a la familia García Cruz. Cruz García, le saludamos. En esta tarde viene la música de Conjunto Primavera, Morir de Amor lleva por título y se escucha aquí a través de La Única.

excelente tarde, 3:43. Vamos con más música, más de los éxitos. 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Nos vamos con más música, más de los éxitos. A la familia Rodríguez del Villar, y para Arthur, a Leonel, Efraín y Chuyito de parte de su hermana Mandita. Les envía el saludo, ya que también le enviaron saludos hace un momento. Es el grupo Bronco, Entre el Cielo y el Infierno.

Ahí están complacidos nuestros amigos que estaban solicitando la música de el grupo que vale lo que pesa pesado. Dice desde Morones, Río Grande, saludos para los vaqueros y borregueros de Morones, a los amigos Flores García y Bañuelos, dice para los amigos de Simón Herrera, el saludo en esta tarde allá en el Lienzo Charro, las tracks.

0: Ay, para, pues hay un saludote para todos mis amigos y amigas que escuchan en diferentes partes, pues para toda la raza que dedica a diario, que nos mandan saluditos, y por ahí para toda la gente aquí de la colonia Morelos también, que le andan echando ganas.
1: Así
0: para
1: es.
0: Todas las cuadrillas, para la cuadrilla de La Polla, para la cuadrilla de Rayón.
1: ¿Sale?
0: Y por ahí para toda mi familia que escucha aquí en Colonia Morelos, y para mi Ignacio, San José. Y ahí salió para toda la gente de la Unión Americana, que nos escuchan a diario por allá también, y pues ahí salió para cada uno de ellos.
1: ¿Sale?
0: Y pues sería todo, compadrito. Pues ahí con la canción que sigue nos vamos, compadrito, ¿cómo ves?
1: Ya dijo, cuídese mucho, un gusto saludarlo y saludos a toda esa gente bonita de Colonia Morelos.
0: Igualmente, compadrito, échale muchas ganas, bendiciones, ánimo, gracias.
1: Ánimo, gracias por comunicarse, igualmente, bendiciones. 3:54, qué rápido se pasa el tiempo. 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
1: Nos vamos con más de los éxitos, pero antes, señora, ya pidió la carne. 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
1: Dice por acá en los mensajes: hola, buenas tardes, Omar. ¿Podrías complacernos con una canción para la niña Devani Guadalupe, que está cumpliendo 4 añitos? Con una canción bonita escuchamos en Trujillo. Felicidades en ese su día especial. Devani Guadalupe, allá en Trujillo, está cumpliendo años. Vamos a la pausa, regresamos.
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5: Regresamos de la pausa comercial. A ver qué nos dicen por acá de este lado. Hola, buenas tardes. Saludos para mi esposa Tania y mis hijas Emily y Mia Sugey, de parte de Ángel, con una canción bonita de los originales de San Juan, la de los consejos. Ahorita la buscamos para complacerle con todo gusto. Dice, hola, buenas tardes. ¿Os podrías complacer El Culpable de Espinoza Paz? Esta canción ya la tenía, por cierto, pendiente desde hace rato. Una disculpa que por acá se nos juntaron las peticiones. Gracias, gracias por su preferencia. Allá el Coqueto Tapia, todo su equipo de trabajo, también le saludamos. Es Espinoza Paz, El Culpable.

0: Vamos con más de los éxitos de los temas que nos están solicitando. Adelante.
1: Buenas tardes, ¿me puede poner una cancioncita de Liberación? Este loco soy yo, que lo estamos escuchando acá en Las Catarinas, de parte del Palomo. Para todos los que escuchan La Única.
0: El famosísimo Palomo. Muy bien, vamos a enviarle ese tema que nos está solicitando. Viene enseguida a Claudia, a Ivonne, a Berenice, ahí al buen George. Qué bueno que están en sintonía de La Única. Ese loco soy yo, Liberación en La Única.

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1: 4:13. Dice por acá: hola, buenas tardes. Sería tan amable de complacerme la canción Al ver que te vas, de Chelo, aquí escuchando en Lomas de Platero. Susi, les complacemos más de los éxitos.

0: 4 con 16 minutos, momento de pausa comercial y regresamos con más música.
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9: Regresamos de la pausa comercial. ¿Qué dice por acá de este lado nuestra audiencia? Adelante.
10: Buenas tardes.
9: Sí, buenas tardes.
10: Oiga, si me hace favor de complacerme con la canción de Innovación, Nunca Me Fui. Yo escucho La Única aquí en Las Catarinas. Gracias.
9: Gracias a ustedes por enviarnos sus mensajes. Innovación, Nunca Me Fui. 4:20 minutos.

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0: 4 con 27 minutos más de los éxitos. A ver qué nos dicen por acá de este lado en los mensajes de WhatsApp. Adelante.
1: Sí, buenas tardes, primo. ¿Me podría hacer el favor de complacerme con la canción de Cuisillos? ¿Por qué te fuiste? Aquí saliendo del trabajo, voy para la casa, aquí voy por el 35 Sur, aquí en San Antonio, escucho Pura Única. Primo, Dios te ayude, gracias.
0: Gracias a ustedes por enviarnos sus mensajes. Esto es de banda Cuisillos, ¿por qué te fuiste? Cuisillos en La Única.

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1: Regresamos con más de los éxitos en esta tarde, las 4 con 35 minutos. Dice por acá, hola, buenas tardes, nos puede enviar un saludo para, dice Lucía Moreira, de parte de José, con una canción romántica de Julián Álvarez. Escuchamos aquí en Cañitas de Felipe Pescador. Vamos a enviar este tema de Julián Álvarez, lleva por título Terrenal.

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1: Con 45 minutos más de los éxitos en esta tarde. Pancho Barraza, unidos para amarnos.

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1: 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Nos vamos con más música, más de los éxitos. Esto que viene a continuación de los temas recientes. Les presentamos la música de Edén Muñoz y Cristian Castro. Lleva por título Osadía. Se escucha aquí en La Única.

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18: Regresamos de la pausa comercial. Vamos complaciendo más de los éxitos en esta tarde. Dice por acá, hola, buenas tardes, podría poner la canción de Me Gustas Mucho con Juan Gabriel. Escuchamos en la colonia Francisco Villa para saludar a mi esposa Maclovia Hernández. Muy bien, vamos a complacer este tema de Juan Gabriel con la banda El Recodo. Me Gustas Mucho, 4:57.

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1: 5:03 de los temas solicitados. Llegan los de Cerrito San Luis Potosí, el grupo Brindis. Sin ti.

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1: Cinco con siete minutos, dice por acá Omar, saludos para Evelyn Mendoza del Baluarte, de parte de José, con la canción El Indio Enamorado del Laberinto. Ahorita la buscamos para complacerles. La industria que no contamina, industria del amor.
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9: Regresamos de la pausa comercial, 5:21. Tenemos esto que viene a continuación. Déjenme checar allá en Longview, Texas, don José Monreal, para Emiliano, a Gael, a Rosy, a Santos, por acá en San Alto, a toda la gente de San Alto le saludamos. Ahí de parte de don José Monreal, el saludo. En esta tarde viene la música de Joan Sebastián, el tema Se va a arrepentir.
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0: 5:27. ¿Qué dice por acá a este lado en los mensajes? Adelante.
1: Muy buenas tardes, mi amigo Omar.
2: ¿Cómo andamos?
1: Oiga, le quiero la cancioncita de los Hapso, ¿no? La de Fuera un Café. Para recordar viejos tiempos. Cuídense, bendiciones. Y aquí a Nashville, pura única.
0: Gracias, allá nuestros paisanos que están comunicándose. Escucha como que va ahí en el freeway, ahí en carretera. Nos lleva todo volumen. Gracias. Le hacen honor a su natal Agua Prieta, Sonora. Por eso se pusieron los Abson. Por Agua Prieta, Sonora. Fue en un café. Se escucha aquí en La Única.

31 minutos más de los éxitos en esta tarde con Guillermo Rodríguez allá en North Carolina. Esto es de los Fresno, Corazón de Roca. Se escucha aquí en La Única.

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Vamos con más de los éxitos a la familia Martínez Rosas. Qué bueno que están en sintonía de La Única. Viene esto de la autoría de don Vicente Fernández, de su puño y letra. Las llaves de mi alma. Vicente Fernández en La Única.

5:42, más de los éxitos en esta tarde. Dice, hola, buenas tardes, quiero enviar un saludo para mi mamá Angelina y mi hermana Marisol desde Francisco y Madero. Nos puede complacer con la canción Bidi Bidi Bamba de Selena. Les complacemos en esta tarde.

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1: 5:46. Carla, señora Imelda, a Belén, les saludamos en esta tarde. Liberación, 1 de septiembre, aquí en Fresnillo, en la feria de Fresnillo.

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3: Con 56 minutos, dice, nos puede complacer la canción Ya No Me Mires Así de la banda Cuisillos. Gracias, bonita tarde. Allá en Francisco y Madero vamos a complacerles. Por cierto, está cumpliendo años hoy Juan Tavares, vocalista de Liberación. Gran amigo Juan Tavares. Felicidades. Ahí están de fiesta los señores de Liberación con el cumpleaños de Juan Tavares. Allá los muchachos de UD6 también están de fiesta. El ingeniero Sergio Lozano, percusionista de UD6, está cumpliendo años. ¡Felicidades! Pásenla bonito, mi nombre es Omar Uribe Débora. Yo me escucho el viernes. Hoy fue mi descanso, pero hoy vine hoy para mañana descansar, ¿sale? Así que hasta el viernes regreso en el show de los dos carnales con mi hermano Luis Germán. Mañana estará mi hermano Luis Germán para que lo escuchen. 2 a 4 de la tarde. Y viene esto de Liberación por esa yegua. Pásela bonito. Excelente tarde. Con permiso.